Quiéreme, chipote, nos cantaba Johnny haciendo Seven Lives. Ah, oh, qué bien que lo di. No me acuerdo cómo se decía vida. Siete vidas, bueno, siete vidas, lo que tienen los gatos. ¿Qué más referencia quieren? ¿Qué más referencia quieren, chicos? Mira, un pequeño anticipo antes de que se venga el bloque de la mona.

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0: Muchas gracias a todos, Ulises y toda la banda.
1: Amigo, muchas gracias, mamá. Un placer, ¿eh?
0: Siempre disfrutando, gracias, representando el cuarteto a ustedes, ¿eh?
1: Gracias, amigo.
0: Gracias.
1: ¡Fuerte ese aplauso!
2: ¿Quién te dijo que no sentía amor? Escuchábamos recién un poquito de Lulay con Elegante. Elegante que lo que. Antes que me vaya. La parte de Elegante se entiende poco y nada, ¿no? Pero bueno, estamos en caravana, sí.
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2: Te cabe el engaño, dale.

momento de la soltera. ¿Hay alguna soltera? Este club de las divorciadas del otro lado me cuentan. Hace muchos sábados que no las veo, que no las escucho, que no me mandan fotos, que no hacen nada. ¿Cuándo me las voy a cruzar en un baile? Este tema será para el club de la divorcia. Dejar un poquito, dejar un poquito.

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0: quiero verte reír porque poco a poco fueron apareciendo los retros. ¡Sonaba chévere! ¡Ven y dame un poco más! ¿Qué explicaciones te vamos a dar? Dale, que estamos hasta la una de la mañana. No tenemos que dar explicaciones, tenemos que poner buena música en la noche del aguante.
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2: Hay una cosa que yo no
3: 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Escuchábamos Déjame Intentar a escondidas del señor Cristian Abel Abato.
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3: hacerme el durao. Acá hay una que me dice, Conra, me gusta. Me gusta así. No habla mucho, pone música. Te voy a empezar a escuchar más los sábados así. Y bueno, le vamos a hacer caso al oyente. ¿Quieren que hable poco y ponga música? Music and Plug It, yeah.

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0: Pablo Mancilla en Trula, por supuesto. Un día más, Violeta, con estos recuerdos, remember, regrabados. ¿Cuántas veces arrastré la R en la última frase? Vaya uno a saber.
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0: Hola, Conra, quiero escuchar algo del Euge Quevedo, por favor. No sonó todavía en toda la noche. Tiene razón. Tiene toda la razón del mundo, vos sabes. Casi 2 horas de programa y no hemos puesto nada del agua. En un ratito viene. Lo pedís, lo tenés.

0: Seguimos a Juan. Gracias.
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y hacerte. Ahí la tenés, a Eugenia Quevedo junto a Candu Domínguez haciendo tu tanta falta de querer. Porque me das. Porque me das tu amor sin medir. Sin medir. Quiero vivir la vida. Che, Conra, la semana pasada metiste un blocazo del bloque de la Mona. ¿Qué onda hoy? Bueno, van programando, vayan programando, van pidiendo. Van pidiendo temazos de Jiménez. El bloque de

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0: Somos la mala junta y los malas juntas también son los Ferrari haciendo Esto es Cuarteto, chicos.
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0: Nunca me lo escuchaste vos, mi amor. Claro, corazón de arroz. Escúchame, Nico, te estoy diciendo. Hoy es un programa de mucha música. Compañía, éxito.

¿Somos la mala junta? Por supuesto. ¿Hasta qué hora va la mala junta? ¿Hasta la 1 de la mañana? El aguante. ¿Por dónde? Por la 92.3. Cuéntame por dónde me están escuchando, ¿eh? APP, distintas frecuencias moduladas. Quiero que me cuenten.

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0: Encuentro casual de la mano de los chicos de Monada, Lucas Ninzi, chicos. Dale que esta es la hora. Dale que esta es la hora. Dale que esta es la hora.
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0: Mi fiel querida y la más. Dale que esta es la hora. Esta es la hora que tanto estás preparando. Dale que esta es la hora. La hora en la que hacemos el bloque de la mona. Cumplimos. Ponemos algunos temitas y ya seguimos con más. Mientras tanto, en el mensajero los espero, ¿eh?

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2: Acá lo mate el güey. ¿Qué es eso, no?
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0: Plata.
1: Muchísimas gracias.
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1: Ramera, escuchábamos recién la conga junto a De La Planta haciendo Fingí Demencia.
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1: Recházame. ¿Qué me dicen por acá? Hola, Conra, pasate el bohemio, por

0: ay, bésame, ay, hazme cosita rica. ¡Wow! Conra, para el bloque de la mona, por favor, ponete algo del disco Raza Negra.
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0: 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Están pidiendo canciones, mientras tanto también la gente me cuenta. ¿Qué me dicen por acá? Hola, Conra, te estoy escuchando. La verdad es que me gusta que pongas mucha música, porque cuando se ponen a hablar a todos me aburro. Y por ahí me dan ganas de cambiar la radio. No la cambio, pero me dan ganas de cambiar la radio. Ah, me está amenazando. Quiere decir que tenemos que ir a la música.
2: Grabamos en...

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0: ¿quién tiene la culpa? Me van a decir que es culpa mía ahora de la sed, de la sed.
1: La vergüenza y más.
0: Desacatao. Bailalo, cántalo, agítalo. ¿Qué hacemos esta noche? ¿Cómo está para darse una vuelta?

A ver qué me dicen por acá, qué están pidiendo. Pueden ser, Conra, El Secreto por la Mona, me lo pide Alfredo. Conra, pone Jiménez toda la noche, hermano, no me importa más nada. Dale, por favor, te lo pido. Carcelero de la Mona. ¡Wow! ¿Cómo están pidiendo cancionetas de la Mona? Estoy mirando, a ver. Sí, después del próximo bloque, que está muy bueno y no lo quiero posponer más, vamos a ir con el bloque de la Mona. Ok. Escucha con lo que previamos el bloque de Jiménez.

Y si te gustan todas, vos manda. Le escuchábamos recién a Lulay haciendo Sin Miedo a Nada. Déjame todo en seco. Déjame todo en seco porque a partir de este momento, juntos vamos a vivir el presentación de larga duración del tercer disco material. ¿Te acordás de esas presentaciones de baile que se grababan en vivo? Más o menos a esa hora, a esas épocas vamos a viajar. La primera canción que nos acompaña en el bloque de La Mona del día de hoy tiene que ver con ese encuentro familiar. Tiene que ver con ese encuentro cuando la nena de la casa cumple 15. ¿Se acuerdan? ¿Te acordás? Bienvenidos a la pausa y al silencio al que aludimos todos los sábados a la noche. En la noche del aguante les decimos bienvenidos al bloque de La Mona.

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Suena Jiménez, suena Jiménez, suena Jiménez. ¿Quién llega? Soy un palo de la luz. Esto nos pidieron, por supuesto. Pedido por ustedes en el bloque de la mona.

Y después de los pedidos hacemos el bonus track que nos hemos acostumbrado a pasar en el bloque de la Mona. Lo programaron ustedes, lo escucharon ustedes. No bajaste el volumen de la radio. Escuchá. Tan, tan, tan, tan, tan.

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3: Ay, Dios mío.
0: Todo pasa por acá. Agenda el WhatsApp de La Popu. WhatsApp 351-519-9915. Escribinos y ponete al aire. 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
1: No sé. Ay, ay, ay, ay, ay, ay, ay, qué pedazo de bloque de la mona. ¿Qué me dicen por acá? Conra para el bloque de la mona. Caprichosa, capricha. Ya pasó el bloque de Jiménez. Metimos el rockero Miguel, oh mamá. Soy un palo de la luz, el león. Ay, por Dios, chicos, paren un poco. Adrenalina de la mona. Están todos pidiendo tema de la mona, loco. Van a quedar para la semana que viene esto. Van a quedar para la semana que viene. Acabamos de escuchar un gran señor de los chicos Orly. Y este programa parece que no da para más, pero todavía le falta mucho. Ah, esas presentaciones que hace el Bocha, parece.

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0: Más de mil noches contigo, amor.
1: Besame hoy.
0: Cumbia vidriosas enganchadas en vivo. La banda de Carlitos, quien lo cantaba, el queso. Conra, me gusta cuando haces el bloque de la mona, porque me haces acordar a cuando yo era muy, muy, muy joven. Me dice, soy la tía Carmen. Firma así, mira.

me gustas, pero tengo miedo de fallar en el amor. Cosita buena, mi amor. Dale, dale, dale, hacemos el cambio de hora. Nos quedamos con ustedes hasta la 1 de la madrugada.

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1: Escuchábamos la Pepa recién haciendo la, mejor dicho, la barra, haciendo lento por la Pepa. Y ahora, ¿quién suena? La Pepa, escucha.
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1: Hola, Conra, qué buena música. Podrá ser Ángel. Soy Raúl de San Rafael, Mendoza. ¿Cómo le va? ¿Qué tal?

0: Hola, Conra, yo también estoy estudiando, me pone por acá. Ah, más temprano nos decían que estaban estudiando con la Popu. Bueno, tienen la aprobación asegurada, y no la aprobación mía. Están aprobados una vez que escuchan Radio Popular. Escucha,
1: sube el volumen. Una cualquiera.

0: mejor secreto. Más o menos. No, más de 120 minutos nos falta. No, estaba por hacer una pavada. Che, hora. Tiki, tiki, tiki, tiki. Cachumba, mi mejor secreto. Me quedé pensando en la hora.
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0: 120 minutos, ¿es poco o es mucho? ¿Qué dice la gente? ¿Me cuentan? ¿Me comentan?
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0: Oh. Mirá que hay uno en YouTube que me pone: para amar no hay tiempo ni horarios. Podés estar 5 minutos con una persona con la que amas muchísimo y vas a ser el tipo más feliz del mundo. Bueno, listo. Se acabó lo que se daba, chicos. Pone música. Yo no puedo decir más nada después de tener un poeta del otro lado del mensajero.

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0: Yo ya perdí la cuenta del momento en el que dije se convirtieron en poetas los oyentes de la pop. Loco, ¿qué pasó? UTL nos hacía No Te Olvido, versión bachata. Hola, Conra, querido, desde Jujuy, en Barrio Centro. Quiero escuchar un cuarteto del Potro Rodrigo. Bueno, vamos anotando. Ponemos el Potro Rodrigo. Estamos cumplidores con los pedidos hoy, ¿eh? Estamos cumplidores. Vos pedís y al aire lo tenés.
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2: Poco a poquito vamos mechando con los retros que la gente nos va pidiendo. Nos pedían hace un ratito algo del Rey Pelusa. Corazón, yo te espero, era el Rey. La semana pasada estuve escuchando... ¿Qué estuve escuchando de Pelusa? Pelusa, aquí está. Y Pelusa. El disco donde está... Como esa niña le dije sonriendo. Esos dos. Cassette, en formato cassette los estuve escuchando. Tengo la casetera, me regalaron una casetera que tiene doble casetera, que cuando termina un cassette, arranca a reproducirse el otro. ¡Oh! ¿Quién te conoce? Spotify, chico. Escuchame una cosa, hermano. Es como la Popu. Poner la Popu y ponerle esa casetera que no para de sonar nunca, somos nosotros. Claro, acá está.

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Sin abrir el micrófono no charlamos. Vulnerable Valentina Márquez, chicas. Mira la foto que me manda acá Mauricio. Me dice, mira Conra, yo tengo una igual. Me acuerdo cuando le grababa los cassettes a todos mis compañeros del barrio y con eso me hacía mis primeros mangos. ¡No! Y me manda una foto acá del es un radio grabador, no me salía la palabra. Este es un radio grabador el que me manda. Yo tengo una casetera que va a un amplificador y ese amplificador a los parlantes y todo. Es como un equipo completo, digamos. Pero, mira vos, linda marca, ¿eh? Aigua me gusta. El radio grabador Aigua. ¡Oh! Los Walkman Aigua. Yo quiero un Walkman. Si alguien me quiere regalar un Walkman, déjelo acá en portería de la radio de nombre mío. Ya estoy mañando. Pero algunos capas que tirado tienen, ¿viste? Yo me quiero comprar uno, pero... Si me lo regalan ustedes, viene con corazón, viene con historia.

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0: Santos Demonios bailando contigo.
1: Largo, yo sigo contigo.
0: La conga haciendo te lo agradezco.
1: Rosy.
0: Acá hay uno que me dice, Conra, yo me acuerdo que mi Walkman ya le tenía las teclas calculadas. Había un cassette de Trula, porque acá me pone un disco de Trula, pero debe estar hablando del cassette. Claro, se vendía en álbum, entonces vamos a decir álbum. Pero dice que yo tenía un cassette de Trula y me acuerdo que ya tenía calculado cuándo estaba el chico del baile. ¡Oh! Claro, porque lo que tiene el cassette, para la gente que nos está escuchando ahora, mira, nos pusimos a hablar de cassette, me encanta. Lo que tiene el cassette es que no está dividido por track. Nosotros estamos acostumbrados desde el CD para este lado, o del vinilo también, que está dividido por tema. El cassette no, el cassette tiene todo un vacío, pero vos no podés pasar de 1 al 2 al 3, tenés que bobinar o rebobinar o adelantar, que en realidad es rebobinar o bobinar. Esos serían los verbos,
1: chicos.
0: Bueno, yo les digo.

0: Madrula.
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0: Giancarlos, cuéntale. Bueno, he contado en este programa también que estuve escuchando también. Cuando tengo dos cassettes de un mismo artista, pongo los dos cassettes. Y lo pongo uno de un lado, uno del otro, rebobino, los dejo los dos cassettes en punta, termina uno y arranca el otro. Así. ¡Oh!
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0: Quiero verte bailar, pero sin mí, por favor. Che, poneme música, que recibimos. Recibimos un nuevo día. Se viene el domingo, chicos.

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1: 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Damián Jacinto Córdoba, amor prohibido. Voy leyendo algunos mensajitos de los que se quedaron hasta esta hora, que me dicen: Conra, te estoy escuchando desde temprano y la verdad que subí el volumen de la radio, te hice caso y no me acerqué más a bajar el volumen. Muy bien. Hola, buenas noches, muy linda música. Soy Zulma de San Guillermo, Santa Fe. ¿Podrás ponerte algo de Pelusa?

0: Buenas noches, te estamos escuchando desde Intendente Alvear, La Pampa. ¿Podrás ponerte algo de desacatado? Bueno, vamos anotando por lo pronto. Escucha lo que sigue.
1: ¡Grabamos en vivo!

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0: Sabor a Session Number One. Dale que va, nos cantaba, chicos. Che, ya voy con algunas recomendaciones y recuerden que en esta hora tenemos la frutilla del postre. Para la gente que no sabe qué es la frutilla del postre es el tema retro que eligen ustedes que están del otro lado para coronar, para completar el programa de hoy. Me están pidiendo algo del Toro Quevedo desde temprano. Tengo aquí bajo mi almohada tu fotografía de aquella mañana. Estuve cantando eso, ¿eh? Bueno.
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0: vaso que me dieron estos muchachos. Este es el cuarto vaso. Ritmo del cuartetazo. Monada, lo canta Juanín, sí. Este es el cordobazo, guarda que tiene mala palabra, ¿eh? Guarda con hacer escuchar a los chicos, no digan palabra, por favor, no digan palabra. Bueno, ya voy con algunas recomendaciones cómo votar el ranking popular de los domingos por la mañana. Me están pidiendo algo de Cristian Abel. ¿Quieren algo de Cristian Abel? Escucha.
1: Tema lindo, muy romántico. Suena así.

0: ¡Fuerte ese aplauso para Eugenia Quevedo! Gracias, Euge, de corazón, muchas gracias.
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1: Yo te esperaré. Te dije que estábamos cumplidores. Te dije que estábamos cumplidores. Víveme la conga con Eugenia Quevedo. Me pedían un temito de Eugenia Quevedo más temprano. Bueno, perfecto. Buenas noches, soy de Notting Hill. Muy buena la radio, hermano. Te estoy escuchando, papuy. Qué linda la gente. Hola, Conra, aguante talleres. Hola, papá, buenas noches. ¿Podrás pasar un temita del desacato? Estamos acá festejando un cumpleaños de mi hija. Estamos comiendo unos choris, qué lindo. Qué lindo que está para comer unos choris. Y escucha, subirlo, ¿aló?
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0: Juá como loco, yo era poesía. Vamos con algunas recomendaciones. Che, me están pidiendo el Toro Quevedo cuando agosto era 21. Iremos con agosto. Cuando agosto era 21. Los que... ¿Cómo era? Los que sufran no han sentido el amor. ¡Qué temas! No, vamos con algunas recomendaciones. Mientras me piden más canciones del Toro. Ya está definido que del Toro, pero la programan ustedes. Así que en el mensajero los espero. Che, pongan en el WhatsApp la palabra voto en WhatsApp, en la app. Hashtag voto. Así, hashtag voto y ponen la canción que ustedes quieran. Por ejemplo, Peligrosa de Cristian Abel Amato. Por ejemplo, lo nuevo de Simón Aguirre. Pero tienen que poner nombre y apellido. O sea, el nombre del tema con el intérprete. ¿Se entendió o no se entendió? Le hice muy larga. Vos mismo podés arrancar, programar y comenzar y arrancar el domingo con la música que programaste vos en el ranking popular. Creo que se entendió, ¿no?
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0: ¡Esa boca! ¿Quién está sonando? ¡Qué locura! Escuchá lo que viene ahora.

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Se dice, solo se hablan cuando estamos solos. Ulay, el Ulay, se dice, ao vivo, chico, ao vivo. Si no te hablas en 24 horas. Vale que está ganando el Toro Quevedo, ¿eh? Se viene este bloque y hacemos la frutilla del postre. Encima me encanta el tema que han elegido. Estaba empatado con Inmortal. Se ve que, claro, cumplió años esta semana el Toro Quevedo. Pero el que han pedido, es cuando cantaba en Chévere. No digo más nada, poneme el bloque y volvemos con la frutilla del postre.

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1: 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Ahora sí, antes que se nos vaya del todo el programa, la frutilla del postre elegida por ustedes viene de la mano del Jorge el Toro Quevedo en Chévere.

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0: Leña seca, cantado por Jorge el Toro Quevedo, la frutilla del postre. Abrazo, medalla y beso, chicos, por Dios.
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0: No, es imposible olvidarnos, pero miren la hora que es. Nos tenemos que retirar. Gente linda, le agradezco en la coordinación general a la señorita Dayana Terradas, el señor Diego Barrio Durán en la musicalización del día de la fecha.
3: Perdón.
0: Mi nombre es Conrado Vicent. Nos vamos a volver a encontrar ¿cuándo? El próximo sábado para hacer otra edición del Aguante a la hora 20. ¿Por dónde más? Por Radio Popular. ¿Nos vamos con buena música? Escucha.

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0: abrazo.
1: Muchas gracias.
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0: fuerte el aplauso para Damián Cobarlo.
1: Fuerte el aplauso para el guacho, che.
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0: Javier Brizuela, te amamos todos.
1: Muchas gracias.
0: Muchas gracias. Qué placer.
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1: Bueno, seguimos con este bloque de cumbias. El señor

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0: Muchas gracias,
1: gracias hermano, gracias por venir.
0: Feliz aniversario. Los quiero.
2: ¡El aplauso!
0: Gracias, ¡avante el cuarteto, papá! ¡Avante Argentina!
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1: Vámonos, no, así, vamos así.

0: Gracias. Un gustazo. Maestro. No, no.
1: Siempre un placer, Jiménez. Gracias.
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0: Gracias. Con todo el respeto, gracias, Jesús.
1: Un aplauso fuerte para Nero, che, que se ha llegado bien ahí.
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0: ¿Cómo les va, gente? Bienvenidos a este domingo 20 de septiembre 2026. A un pasito nada más de la primavera que ya comienza a sentirse, al menos en Córdoba, ¿eh? Buen día, buen día, buen día. ¿Cómo han descansado anoche? ¿Se han levantado tempranito? ¿Están siguiendo de largo? ¿Qué cuentan a esta hora? 9 de la mañana, 6 minutos en todo el país. Cele Gitana Pereira de este lado de la radio, Diego Barrios Durán en la musicalización de este programa y el ranking que comienza a partir de la hora 11, pero antes hacemos la previa, claro que sí. Hacemos con música. Sí, ¿con qué otra cosa la vamos a hacer? Quería decir, con folclore, cumbias, recuerdos, estrenos. Folclore, dije, que se venga la segunda.
1: Se va la primera.

Tabari haciendo Me Gusta Todo de Ti. Bésame despacio y no te me apagues. 9 de la mañana, 14 minutos en todo el país. La temperatura a esta hora en Córdoba, 18 grados, 4 décimas, humedad 93%. ¿Tanto así? Sí, está nublado, ¿eh? Viento soplando desde el norte a 4 kilómetros, visibilidad óptima, 10 kilómetros. ¿Cómo estará el día hoy? Aparentemente está pronosticado 30 grados para hoy. ¿Llegaremos? ¿Llegaremos o no llegaremos? Hola, buenos días, amiga Cel. Estoy en Tintina, Santiago del Estero, trabajando acá. Hoy estoy muy cansado, necesito un tema del Seba. Me dice Raúl, hola Raúl, a descansar, pero bueno, ha tocado trabajar, ha tocado hacer patria a esta hora, claro que sí. Hay gente que ha seguido de largo, ha salido anoche, me cuenta dónde fue, ¿ves? 351-519-9915 es el WhatsApp para comunicarse con nosotros. También, por supuesto, a través del mensajero habitual de la radio. También a través del chat de YouTube les doy la bienvenida a todos los que están conectados a esta hora. Hola, buen día. Carlos dice, buen domingo para todos. Aguante la popu. Noelia Palacio desde Cruz del Eje, como todos los domingos, son mi compañía. Buen día, buen día, buen día. Hola, hermosa mañana, ¿verdad? Primero instituto, después qué manera de llorar tiene. ¡Uy! Ay, Dios, Dios, Dios, ¿qué ha pasado? ¿Qué ha pasado?

0: han dado el gran batacazo y continúa puntero, sentí. Instituto más puntero que nunca, le ganó 3-1 el clásico Talleres. El clásico a Talleres y Alta Córdoba fue un carnaval. La gloria se impuso con tantos de Cerato, Alarcón y un 6. Dios mío, ¿cómo? Un 6 en contra. Todos en el complemento. Ay, Dios. Maidana había descontado para el matador con este resultado. El equipo de Flores le sacó 4 puntos al escolta Vélez, ¿eh? Qué bien la gloria. Bueno, felicitaciones para todos los hinchas de Instituto. No lo vi yo, no sabía que ayer jugaban. Cele, buen día. Mandale un saludo a los chicos de la panadería de La Quebrada, Guille y Gaby, que hoy están a full. Y también te quería preguntar en qué hotel estaría hospedando Argentina. Ah, ya vamos a averiguar, ¿eh? Buen día, hermosa gitana. Hoy te saludamos desde Belén, Catamarca. Hola, Catamarca. Todas las provincias que están conectadas a esta hora.
1: Gitana, buen día. ¿Cómo hola. Está, gitana? Muy bien. Bueno, ya escuchando el programa.
0: Bienvenido.
1: Y saludar a los de Instituto. Un abrazo claro grande.
0: Sí. Claro que sí. Ha ganado la gloria. Te saludan Romy y Caro desde el trabajo en Carlos Paz. Te escuchamos todos los domingos. Te pedimos un tema de loco. Gracias. Hola, gitana, buen día. Te consulto. Hoy en Carlos Paz, ¿hacen la fiesta de la primavera? Sí, claro que sí. Hoy es con entrada libre y gratuita, la primavera sin alcohol, ¿eh? Hoy domingo 20 de septiembre, en el Parque de Asistencia, junto al Lago San Roque, se va a celebrar la fiesta de la primavera. A ver, Desacatados será uno de los números que estará presente. Capanga, Los Tipitos, Rusher, Ser y la banda del Grillo serán algunos de los principales artistas que pasarán por el escenario principal, ¿eh? Además de otros diferentes estilos musicales. A disfrutar hoy la primavera sin alcohol en la villa.
2: Como un perro.
0: Me acuerdo yo, ¿cuándo fue? A ver, me dieron ganas de preguntarles a por ahí a los más 40, ¿cuándo fue la última vez que fueron a Carlos Paz? La mía fue en el año 2003, fiesta de la primavera de Carlos Paz, ¿no? Ni recuerdo quién estaba. No recuerdo. Año 2003, o sea, hace 23 años que no voy a una fiesta de Carlos Paz del Día de la Primavera. 23, tendría que ir, ¿no? Buen día, gitana, somos Carlitos y Paloma. Acá te estamos escuchando como todos los días, de lunes a viernes y los domingos también. Un tema de Jean Carlos, buen día, amigo. Fabiana desde Colonia Almada también está presente. Por aquí me dicen buen día, estoy a mate y te escucho. Ponemos un tema de Sabroso. Vamos. Disfrutando de la música. Dentro de un ratito nada más el ranking, pero antes el surtido, la previa.

0: Hola, Gitana querida, buen día, buen domingo para todos.
1: Buen día.
0: Qué bello programa, arrancó con esa chacarera acá en el lavadero del Ricky Morio Comercial. No sabe qué manera baila y rebola el hilo para todas las. Adelante, va el zapate y todo.
1: Tan tempranito.
0: Un saludito grande a mis hijas. Una está en cama durmiendo, tratando sin lufiaca, y la otra viendo tele.
1: Arriba.
0: Arrancando un domingo con toda la onda positiva.
1: Siempre.
0: Pum, para arriba.
1: Vamos arriba.
0: Pasemos desacatados. Gracias, Miguel de Ampliación Cabildo.
1: Miguel de Ampliación Cabildo, arriba. Con toda la energía positiva, vamos, arriba, arriba, arriba, vamos, que hoy es domingo, claro que sí, sí, mañana es lunes. Pero viste que los domingos tienen como esa mala fama de ser aburridos, de con ganas de no hacer nada, pero no, no, no, no, es siempre depende de la actitud, ¿eh? Vamos arriba desde tempranito comenzando a bailar.
2: Hola, Gitana, manda los saludos y caca de la poner y el manzano.
1: Buen día.
2: Estamos haciendo bollitos para una escuela. No por las horas que termina. Buen saludito para la Bochi, para Gaby.
1: ¿Y desde qué
2: se fue? Porque está cosa.
1: ¿Desde qué hora estarán haciendo bollitos? Y tempranito, ¿no? Se levantan, claro.
3: Hola, Celestita.
1: Buen día.
3: ¿Cómo te va?
1: Muy bien.
3: Mira, poneme el tema que. He estado escuchando ahí, puse un pedacito ese de la.
1: ¿Cuál?
3: Ya me olvidé, espérate, de la María Eugenia, la Eugenia Quevedo.
1: Ah, la Eugenia Quevedo.
3: Ese que come los guisos.
1: ¿Qué? ¿Come los guisos?
3: Ese que come los guisos, ese. ¿Cómo los guisos que me hizo mi señora? Como los guisos desde el lunes al domingo. Como los guisos. Ese.

0: hizo, Ané? Ya quedó como los guisos. ¿Cuánta gente a esta hora, eh? Hola, qué linda la alegría.
1: Quería mandar un saludo a mi hijo Bautista.
0: Buen día. Feliz cumpleaños.
1: Muchas gracias, Gitana.
0: Feliz cumpleaños para Bautista. Mucha gente con toda la energía afuera. Arriba, digo. ¿Por qué dije afuera? No sé. Somos de Olta, te estamos escuchando con mi señora, tomando unos mates y limpiando la pileta. Nacho y Silvina, que tengas un hermoso domingo para ustedes. Buen día, gitanas, desde Frías, escuchando la Popu en mi trabajo. Hoy acá está nublado con 23 grados. ¿Puede ser algún tema de desacatados? A ver, me envían foto. Uy, mirá lo que es ese matecito, qué rico. Hay un criollo ahí. Estaba leyendo que aparentemente para hoy se espera un domingo con fuertes ráfagas de viento, pero una barbaridad de la ráfaga, entre 75 y 85 kilómetros por hora, probabilidad de tormenta. ¿Ustedes cómo van viendo el cielo en sus ciudades, en sus lugares? ¿Cómo viene, Buen día, te estamos escuchando con mi novia en España mientras cocino y ella hace ejercicio. Mandar un beso grande y decirle que la amo. Se llama Alina Lovett. Ella es de New York, así que decíselo en inglés. ¿Y cómo se lo digo? Alina Lovett. ¿Y cómo te llamas vos? Héctor. Héctor, te ailavia. Te ailavia el Héctor.

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7: Hola, buen día, Gitana. Acá te estamos escuchando desde Villa Huidobro. Día feo, con ganas de llover. Preparando el fueguito para hacer un asadito. Bendiciones, que tenga feliz domingo y aguante la gloria.
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10: Hola, Gitana, bendecido día. Estoy re contento por los 3 platos de tallarines que me comí anoche. Gracias a Dios. Que tengas un lindo día. Hugo de Córdoba, pero vivo en La Rioja.
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0: Rubén Lozano junto a Carlitos, la Mona Jiménez.
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0: La AFA dio a conocer los valores de las entradas para el amistoso entre Argentina y Benín, anunciado como el partido despedida de nuestro capitán Lionel Messi con la selección, que será el martes 6 de octubre en el Monumental, con horario a confirmar. Atención con el precio de las entradas. Hay que vender un pulmón. La popular, 90.000 pesos. Menor popular, de 3 a 10 años, 29.000 pesos. La platea alta, Sibori y Centenario, 180.000 pesos. La platea media, Sibori y Centenario, 320.000 pesos. La platea alta, San Martín y Belgrano, 320.000 pesos. La platea baja, San Martín y Belgrano, 450.000 pesos. Terrible. Y la platea media, San Martín y Belgrano, 480.000 pesos. Yo creo que Messi está muy bien económicamente para el resto de su vida, de sus generaciones y las que vendrán. Está un poquito. La venta comenzará el martes 22 de septiembre a partir de la hora 18. Estos de van la popular desde los 90.000 pesos hasta los 480.000 pesos. ¿Pagarías por ir a ver el último partido, el partido despedida en la selección argentina de Leo Messi?
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0: medio millón de pesos casi la más cara, ¿no?
2: Hola, Cele.
0: Buen día.
2: Espero que estés bien.
0: Sí, señora.
2: Nosotros acá recuperándonos de la piedra de ayer que hizo desastre.
0: Ay,
2: no, no sabe lo que fue ayer, Cele. Pero bueno, al mal tiempo, buena cara.
0: Claro,
2: Cele,
0: que sí, como siempre.
3: Aparentemente.
0: Fuerte caída de granizo en Córdoba. Una intensa tormenta que sorprendió a los vecinos en Villa Belgrano y Argüello. Registraron una intensa caída de granizo, mientras también hubo lluvias en rutas y accesos. Y aquí se ve tremendo el granizo, ¿no? No se sabe si para hoy se espera lo mismo. Esperemos que no, que el granizo merme un poco. Ayer, fuerte caída de granizo en varios puntos de Córdoba. Bueno, recién nos contaba Eva que lo padecieron. ¿En qué zona, Evita querida, estaba?
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0: Hola, gitana, mira, todavía tengo hielo de la granizada de ayer en Argüello. Hoy se usa para el Fernet, para ver al campeón de Córdoba. Obvio que hablamos de mi Belgrano querido. Besos a mi familia, soy Elsa. Pásame un tema de Germain. Acá me envía la foto. Uy, mirá esa piedra, tanto así. Bueno, ayer, al menos voy a hablar desde la zona donde yo estaba, en la República de San Vicente, parecía, se veía bastante negro, ¿no? Bastante negro, pero cayeron algunas gotas, pero sí, en otros lugares cayó mucho granizo. Okay.

0: Pone algo de Trula, que hoy es domingo, fuiste el final de Trulalá, me dicen por acá. Hola, gitana, desde Río Gallego, por acá. Pásame el número de WhatsApp y vamos, que hoy es domingo. Mandale ritmo a tu día, claro que sí. Atención, 351-5-19-99-15. Una más. 351-5-19-99-15. ¿Agarraron el papel y el lápiz y lo anotaron? ¿Sí?
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0: Sele acá desde Corral de Bustos, nublado, tomando unos mates con mi señora Silvana y con Custro, perro Paco, o habrá querido poner nuestro perro.
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0: Hola, gitana, por fin pude agendar el número desde Quilino. Te escribo, día raro, hoy está entre nublado. Sí, sí, la verdad que la humedad está bastante alta. Aparentemente se esperaría, bueno, un cambio de tiempo, temperaturas, mucho viento, ráfagas, así que a cuidarse, ¿eh? Vamos a ver cómo se trasciende en este día de hoy.

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6: 2 minutos nos separan de las 10 de la mañana y ya en un ratito nada más comenzamos a descubrir quién llegará a la cima en el día de hoy, ¿eh? ¿Quién ocupará del 20 al 1? Vamos a ver.
7: No sabe.
6: Por supuesto, ustedes deciden enviando la palabra voto con el artista y su canción favorita. Buen día, gitana. Hoy es el día del jubilado. Sí, señor. Un saludo para todos los jubilados. Y también el día de los novios. Y el día del caballo. Día del caballo. Hoy tiene día el caballo. Mirá. Saludos para todos los jubilados. Y sí, efectivamente hoy es el día de los novios. Si bien San Valentín o el día de los enamorados se celebra cada 14 de febrero, también existe el día de los novios y en Argentina se conmemora el 20 de septiembre. Justamente con el objetivo, hablando de previa del ranking, es hacer la previa de alguna manera la llegada de la primavera, que muchos decimos, y yo estoy de acuerdo,

0: el día de los novios. Y quiero saber si hay novios. Sí, yo tengo novia. Que digan así, ¿no? ¿O no? Y hay una diferencia grande también, ¿no? Entre estar de novios, estar casados. Son etapas de la vida.
1: No es lo mismo estar de novio que estar casado. Vos estás de novio, hermoso. Habla por teléfono. Corta vos. Parecemos dos peluqueros sin ganas de trabajar prácticamente.

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1: Hola, buen día, perdón.
2: Buen
1: pero
2: día.
1: Hoy no es el día de los novios, no es el día de San Valentín.
2: Hoy el día de los novios.
1: En febrero. El 14 de febrero, eso.
2: El día de los enamorados. 14 de febrero.
1: No, hoy no.
2: No, sí.
1: Muchas gracias, buenos días. Soy de Altagracia, Mauricio.
2: Hola, Mauri. Hoy es el día de los novios, el 14 de febrero. En principio era el día de los enamorados, pero ahora es como que es el día del amor y de la amistad. Bueno, cada uno lo llama como quiere. Pero bueno, hoy es el día de los novios, de la pareja en sí. Y estaba pensando, ¿no? Y dije 14 de febrero, día de los enamorados. ¿Habrá novios que están juntos si no están enamorados? No, no creo. Espero que no.
3: Hola, gitana.
2: Buen día.
3: Buen día. Te recuerdo que también hoy es el día de los muertos.
2: No.
3: Pobre taller.
2: No, che.
3: ¿Cómo te diría tú?
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2: Ay, Dios, qué alegría tienen los de la gloria. Y bien merecido lo tienen. Escucha qué lindo, el trío Cuarte Folk. Esta noche se va a estar presentando en Quality. A partir de la hora 20 va a estar muy lindo para ir, ¿eh? Está lindo para ir, sí, está lindo.
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2: Y hablando del trío Cuarte Folk, que hacen esta hermosa fusión musical entre el cuarteto y el folclore, se viene la República del Folclore. No, ya, hay tiempo para organizar, ¿eh? El 21 y el 22 de noviembre en el Parque de la Ciudad, en la provincia de Buenos Aires, donde habrán más de 50 artistas, 3

0: escenarios, con más de 12 horas de música en vivo por día, Y estuvimos hablando con algunos de los protagonistas que van a estar presentes en uno, en esos dos días, ¿no? 21 y 22 de noviembre, entre ellos se destacan Abel Pintos, Soledad, el Chaqueño Palavecino, los Nocheros, también Jorge Roja, el Peteco Carabajal. Y estuvimos hablando con ellos y preguntándole acerca de las canciones del folclore, si se ha perdido la poesía, cómo ven ellos esto de hacer covers, que se hacen mucho, ¿no?, en el mundo del cuarteto, pero también hay en el mundo del folclore. Estuvimos hablando con ellos, compartiendo la opinión de las letras, ¿no?, en el mundo, en este tan bonito género musical que tenemos los argentinos, el folclore. ¿Qué opinión tienen sobre eso, no? Sobre las letras, la música, esas canciones llenas de poesía que, bueno, se destacan en uno de ellos, es el folclore, ¿no? Estuvimos hablando con la Sole y esto nos decía.
1: Yo creo que el folclore empezó... Yo siento que el folclore empezó primero, porque es lo que nos representó, ¿no? También considero hoy que la cumbia y el cuarteto son parte de nuestro folclore, porque como ritmos es indudable que nos representan. Después sí, lo que pasa mucho, y incluso le pasa al folclore también, es que no sé por qué hay una decisión de agarrar temas de otros lados, ¿no?, y de llevarlos a nuestro terreno. No lo veo mal, siento que es un juego, que la música permite eso, la música nos da esa libertad, pero sí me gusta mucho cuando aparecen construcciones nuevas, ¿viste? Yo siempre, una vez me acuerdo que le dije a Abel hace muchos años, que admiraba mucho en tu primer disco, no sé si fue La Llave o el anterior.
2: Sí, en Reflejo Real.
1: Reflejo Real. Sí. Que se haya animado a escribir sus canciones, porque yo creo que eso hace mucho más fácil la comunicación con el resto, es más directa. No necesitas buscar a alguien que te represente. Sinceramente creo que es una fuente inagotable el folclore, de la que se nutren muchos otros géneros y eso está buenísimo. Es como... Lo veo como la base, no sé si lo ves igual.

0: pago sin golpear, la Sole, que va a estar presente, por supuesto, en la República del Folclore, 21 y 22 de noviembre, en el Parque de la Ciudad, en la provincia de Buenos Aires, compartiendo también su opinión con respecto a la construcción, a las creaciones de las canciones. Que también sucede en el folclore, ¿no? Está la poesía, continúa la poesía, se ha perdido un poco. A ver qué nos decía Abel Pintos con respecto a esto.
1: El folclore siempre apostó a la nueva canción, digamos. Sea porque uno tiene la oportunidad o se da la oportunidad de escribir, o sea porque uno interpreta, pero siempre buscando la nueva canción, digamos. Creo que a lo largo en la línea folclórica o histórica folclórica hay momentos claves en los que se busca eso, como la canción nueva y la nueva forma de representar a través de una herramienta que ya existe y que nos identifica, pero ir representando los nuevos tiempos. Y a lo que iba con esto es que es prácticamente una decisión artística al final. Es una decisión artística tomada entre generaciones y generaciones de artistas, pero en definitiva sigue siendo una decisión artística. Es decir, no está mal, como dice Sole, no está mal que un género determinado pase una temporada nutriéndose más de canciones de otros repertorios y llevándolos a un género determinado. Como vos hablabas, por ejemplo, de la actualidad del cuarteto, que en este momento toman la decisión artística de tomar más canciones de otros géneros y traerlas y reconvertirlas a través del cuarteto y convertirlas al mismo tiempo en canciones nuevas. Pero bueno, pero en otras épocas el cuarteto era pura canción nueva. Al día de hoy también, ¿no? También hay canciones nuevas. Pero lo que quiero decir es que al final es una decisión artística, no está ni bien ni mal. Es como un paso dentro de un camino que va a requerir de muchos pasos en la continuidad de las cosas, en definitiva. Bueno, nada, ese es mi punto de vista.

0: Qué bonita voz, el beso quisiera, Bel Pinto. Quien se suma también a esta opinión es el Peteco Carabajal, que también va a estar presente en la República del Folclore 21 y 22 de noviembre en el Parque de la Ciudad, provincia de Buenos Aires, a partir de la hora 15. Qué lindo que va a estar eso. El folclore, la poesía, reversiones, covers. A ver qué nos decía el Peteco.
1: Si nos vamos para atrás, por ejemplo, vayamos hasta Gardel. Y si uno de pronto conoce lo que grababa Gardel antes, de pronto encuentra una huella, encuentra un estilo, hasta una chacarera.
2: Y la cordillera usaba mucha guitarra, ¿no?
1: Claro, guitarras, ropa de tipo gaucho, ¿no? Unas bombachas, botas. Entonces, a partir de ahí, la música popular, el asunto está con la palabra folclore. Ahí se redondea la idea con ese nombre. República Folclore, claro, está amplificando. Ya que la música popular llamada folclórica contiene a todos. Si uno piensa en León Gieco, por ejemplo, total. Folclorista.
2: Sin duda.
1: ¿No? Sin duda. Abelito, folclorista.

0: adiós, que te vaya muy bien el Peteco Carabajal.
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0: Qué bonita canción esa, ¿eh?
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0: No sé si es la menos indicada hoy en el Día de los Novios, pero si se desnovian, adiós, que te vaya muy bien.
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0: Hola, gitana, soy el Cheto Barrera de los Turbiales del Sauco. Somos un grupo de folclore, hacemos temas propios inéditos, manteniendo vigente la cultura folclórica. Saludos de parte del Cheto Barrera, Seferino Suárez y Ramón Suárez. Un abrazo, gracias por estar ahí, ¿eh? Qué linda que es la música del folclore, qué bonita. Bueno, en un ratito venimos con los estrenos, los que han sido estreno esta semana y después, claro que sí, el momento clásico de la mañana. ¿Y quién es? A ver, tengo gente celebrando el Día de los Novios. Hola, gitana, buen día. Acá estoy con mi novia, Luciana, que la amo con la vida. Mandale un saludo, que la tengo a mi lado. Estamos tomando unos mates en este domingo gris, pero ella llena de colores todos mis días.

0: Por acá me dicen, fuimos novios de adolescentes, luego la vida nos llevó por caminos separados, haciendo cada uno sus familias y camino. Hoy, después de 35 años separados, el destino nos unió. Y hace 9 años que ya estamos de novios. Qué cosas de la vida, ¿no? Justamente al principio, que decía el Peteco, adiós, que te vaya muy bien. Cele, buen día. Quería desearle un feliz día al amor de mi vida, Tamara, y un feliz aniversario. Mira, 20 de septiembre, en el día de los novios, se pusieron de novios. Qué lindo, cuánto romance para el día de hoy. Cele, buen día. Quería desearle un feliz día al amor de mi vida, Tamara, y un feliz aniversario. Ah, te lo leí recién. Sí. Gitana, buen día, soy Gary, el carnicero de Río Segundo. Estamos en Mini Mercado Agustín con Normita y Ale, escuchando como siempre. Porfa, pasame algún temita del Toro, que me quedé con ganas de ir al baile. Le había dicho a mi señora que me iba al baile, pero me dijo, si te vas, no. Al que le van a decir Toro en el barrio, va a ser a vos. Ay, qué complicada.
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5: Ya se viene el ranking, pero antes tenemos los estrenos que han nacido esta semana. Después el momento clásico y luego vamos a compartir del 20 al 1 quién llegará a la cima en el día de hoy. Anoche el Toro en Villa Retiro estuvo celebrando su cumpleaños número 70, también 50 años con la música. No sé, frutilla del postre, por llamarlo de alguna manera, el Toro también estuvo de estreno. Sí.
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5: ¿Quién fue el Toro anoche?
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5: En el programa de La Vuelta Popular, el primero de septiembre, contamos la historia de la canción En Septiembre Fuiste Mía, que es la creación de un italiano cuyo nombre es Pupo. No ombligo, Pupo.
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5: Ha llegado a oídos del Negro Videla, quien fue quien les hizo los arreglos para trasladarla a la versión cuartetera, también para traducirla al español y cambiarle también algunas letras para que quede, ¿no? Fue en la voz del Toro Quevedo en el año 1988. En el primer álbum que graba con Chévere, fue él quien le puso la primera voz en esta versión cuarteto, En Septiembre Fuiste Mía. Eso fue un poco de repaso, historia que hicimos el primero de septiembre, pero ha llegado una nueva versión. El Toro Quevedo ha estrenado una nueva versión junto, sí, junto a la Sonora Palacios, En Septiembre Fuiste Mía, junto a esta banda de cumbia chilena que la escuchamos, a ver.

0: ¡Qué bonita versión! En septiembre fuiste mía, el Toro Quevedo, junto a la Sonora Palacio.
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0: Por acá Marcelo me dice, fuimos a Villa Retiro anoche con mi señora Romina, estuvo espectacular, ¡qué lindo! Otro también quien estuvo de estreno, sí, creo que ni 24 horas tiene este estreno.
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0: Es él.
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0: Pero poneme una que cante directamente él.
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0: ahí está.
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0: Una de las grandes voces también que tiene el mundo del cuarteto. Ha estrenado en el día de ayer, Alex Severio, este temazo. Ella ya me olvidó.

0: Ella ya me olvidó. En la voz de Alejandro Severio, este temazo de Leonardo Fabio.
1: Qué lindo día.
0: Qué lindo día para estrenar otro tema de Dale que va, que sigue sumando estrenos. Y ahora fue el turno de David Ortiz, ¿sí? Que presentó Frente a Frente, una nueva canción grabada en vivo en Margarita Disco. Disponible ya desde el viernes 18 de septiembre junto con su videoclip, que ya se puede disfrutar en el canal oficial de YouTube de Dale que va, por supuesto, y calidad 4K. ¡Claro que sí! Escuchamos otro de los estrenos de Dale que va, en esta oportunidad en la voz de David haciendo Frente a Frente. Y después seguimos con el momento clásico de la mañana.

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1: Hola, gitana hermosa, desde la Boulaye, Fabián te habla. Pasame un temita de Gary o Sebastián, si puede ser, y te lo dedico para vos. Sos una bella, bella, me encanta tu voz, muy linda la radio. Besitos, muchos besitos.

justo para el día de los novios. Llega canción para la amada mía, Gary. 10 de la mañana, 47 minutos en todo el país, 23 grados, 4 décimas la temperatura a esta hora. Humedad ha bajado, Estábamos en 93%, ahora estamos en 62%. El viento sopla desde el norte a 12 kilómetros. Visibilidad todavía óptima, 10 kilómetros, está lindo. Buenos días, gitana, soy Jessy. Muy linda música como siempre y hermosa programación. Saludos, excelente jornada para hoy. Gracias. Buen día, gente, buen domingo. Qué buena versión del Ale Severio. Ella ya me olvidó. Para mi mamá Milena Pisitelo de Pilar, que ama esa canción, me dice Brian por acá. Linda versión. ¿Le podés decir a la gitana que me salude? Dice José. ¡Hola, José! Cantidad de mensajes a esta hora, tanto por WhatsApp, por el mensajero de la radio, entra todo junto. Como siempre les digo, no tenemos un celu de WhatsApp ni un WhatsApp web, entra todo en el sistema, así que a medida que podemos los vamos saludando. A la gente de YouTube presente, hola gitana, ¿cómo estás? Yo escuchándote con mi familia y mi marido Héctor. Le mandamos un gran abrazo desde Frías, familia Flores, dice Cintia. ¿Qué temazo? Dice Mel en el chat de YouTube. ¿Será el tema de Gary? También querían escuchar algo de Sandro, algo de Trula, que era domingo, que pongamos Trula. Suena Sandro en Trula.

0: ¡Qué lindo! Resistiré en la voz de Ariel Triunfador Ferrari.
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0: 4 minutos nos separan de las 11 de la mañana. Hola, gitana, mi compañera de trabajo los domingos. Hola, hola, buen día. Hola, gitana, ¿cómo estás? Muy lindo el programa. Soy Aníbal, necesito de ustedes. Sangre cero positivo. 15 dadores y 4 de plaquetas para mí, que quiero vivir unos años más. Me tengo que trasplantar el hígado, estoy muy bajoneado. Vamos, Aníbal, ¿eh? En el Allende, que vayan de lunes a viernes. Aníbal Fedeli pide 15 dadores de sangre, 0 positivos, 0 positivo el factor, y 4 de plaquetas. Vamos, Aníbal, ¿eh? Fuerza, fuerza, Aníbal. Gitana, que tengas un hermoso día lleno de bendiciones. Soy Elena de Malagueño. Hola, buen día. ¿Cómo está?
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0: Hola, Turquito.
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0: Hola, gitana, te estamos escuchando en la verdulería que inauguramos el viernes con mi hija. Vamos, che, felicitaciones. Ponete verde, verdulería. Mira qué lindo el logo, me encanta. Vamos. Muchos éxitos, ahí los veo a los dos. A Raúl y a Rocío con la casaca puesta. Mirá el lechuguín que está atrás. Qué buena, qué bueno que se ve. Qué linda calidad, che. Vamos, vamos, Muy, muy buen bendecido domingo, Cele. Que tengas un hermoso día junto a tu familia. Les mando un muy feliz día del jubilado. A todos los oyentes de La Popu, dedícanos el ranking. Me autosaludo. Soy jubilada, abrazo grande. Dice Cristina por aquí. Sí, saludamos tempranito, en el día del jubilado, también en el día de los novios. Hola, gitana, ¿cómo estás? Acá esperando el ranking como todos los domingos. Estamos con mi marido solos, como locos malos, ¿no? Si estás con tu marido, estás acompañada de tu marido. Nuestros hijos nos han dejado solos este finde. Andan disfrutando por Villa Carlos Paz y ustedes también pueden disfrutar. Por favor. Momento clásico de la mañana y suena él también. Mami. Papi. El negro.

0: Porque tengo ganas, chévere, en la voz del Negro Videla.
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0: 11 de la mañana, 2 minutos. Cerramos este momento clásico de la mañana de domingo en la previa del ranking con el manda más, claro que sí. Para todos los príncipes azules que andan de novio en el día de hoy.

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0: La noche sin ti, tu falta de querer, qué locura. Junto a Nai inauguran el ranking ocupando el puesto número 20.
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0: Hora 11, 13 minutos en todo el país. Hola, gitana, buen día. Mi nombre es Sole de Cosquín. Es la primera vez que te escribo, a pesar de que siempre te escucho. Te comento que el viernes lo conocí a Germaín. Un bailazo, qué lindo. El viernes creo que estuvo en Altagracia, ¿no? Buen día, Cele. Saludos para mis nietos, Mile, para Pancho, para Bauti, Gael, Miqueas. De parte de su abuelo, Oscar Faría. Saludos, saludos.
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0: Hola, Cele, te estamos escuchando desde nuestra panadería, Panadería LC. Inauguramos el lunes. Está duro, che.
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0: Hola, gitanita matadora, herida como yo. Ay, Dios. No diga eso, Bambán, ¿qué es?
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0: juegue, taller. Bueno, la tabla dice quién va primero. Loco Bambam ha defendido Instituto La Gloria, su lugar, con toda la fuerza, como corresponde. ¿Qué se le va a hacer? Bueno, sigo con el mensaje. Gitanita, mira quién alimenta de buen fútbol mis ojos y corazón. Mi hijo Titi Mendoza, categoría 2014. A Dios le pido su bendición para mi crack, para que siga con ese amor y pasión que le tiene al fútbol. Me dice el loco Bambán. Y juegue, Titi de mi vida, juegue. Lo veo en la foto con la casaca azul. Oh, mira cómo le va a pegar a la pelota un derechazo, ¿eh?
2: Buen día.
0: Buenas.
2: Muy linda la radio, ¿eh? Espectacular.
0: Muchas gracias.
2: Como siempre. Acá, escuchándote, soy Mario de Villa del Prado.
0: Hola, Mario.
2: Y bueno, espero que estés muy bien.
0: Claro.
2: Te mando un gran abrazo.
0: Gracias.
2: Cuídate.
0: Querido. Muchísimas gracias. Seguimos repasando las canciones. Es el turno del número 19.
3: Puesto número 19.
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0: Hola, gitana, acá estamos al lado del río con mi señora Ariana, festejando el día de la primavera, porque mañana no lo vamos a festejar porque hay que trabajar. Saludito. Y aguante talleres.
1: Puesto número 18.

0: Bésame Despacio, dale que va, ocupando el puesto número 18.
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0: Hola, gitana, un saludo para Rosana Montiel, el amor de mi vida, con un tema de Dale que va, un beso, dice Martín. Justo sonaba ahí, Dale que va, Bésame Despacio, qué temazo, por Dios.
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2: Hola, gitanita. ¿Qué pasó con Talleres?
0: ¡Y perdimos! ¡Es fútbol, señoras y señores! Gitana, acá estamos trabajando. Saludos desde Colbert, Oklahoma. Saludos al Picasso, Beckham, la Chanchona, el Cuchi, Javi, bueno, Pan Dulce, no sé qué me digo. Alguno con nombre propio. Hoy juega el Pirata. Hoy Belgrano recibe a Estudiantes de Río Cuarto con el objetivo de volver al triunfo. El duelo cordobés se disputa desde las 19:15 en el Gigante de Alberdi. El Pirata viene de empatar con Sarmiento en Junín y el León del Imperio llega muy golpeado y está comprometido con el descenso. Por supuesto, transmite Cadena 3. Hoy Belgrano recibe a Estudiantes de Río Cuarto. Lindo domingo de fútbol, 19:15 horas, en el Gigante de Alberto.
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0: Hola, Cele, buen día. ¿Le podés saludar a mi hija Azul, que cumple 5 añitos? Estamos a full con los preparativos. Mientras te escuchamos, pone un tema de la Euge. Gracias, Cele. Seguramente algo de la Euge vamos a disfrutar en el ranking de la semana, ¿eh? Tana, me alegra siempre. Un saludo para mi novio eterno, mi jetoncito de Barrio Jardín. Soy Fer. Debe tener linda
3: Hola,
0: trucha.
3: Chale, buen
0: Buena.
3: Día.
0: Hola.
3: Acá de Córdoba. Te mandaría un saludito y que cumpleaños mi hermano Marcos. Feliz, por favor.
0: Feliz cumple para Marcos. Qué lindo día para cumplir. Claro, domingo 20 de septiembre. Día caluroso en Córdoba, 28 grados 6, la temperatura a esta hora, humedad 54%, el viento sopla desde el norte a 15 kilómetros, la sensación térmica 29 grados 2. ¿Habrá lluvia? ¿No habrá lluvia? Ustedes me van avisando cómo se ve afuera. La visibilidad sigue siendo óptima, 10 kilómetros. Se siente veranito más que primavera, ¿eh?
4: Puesto número 17.

0: Aires del Tigre, siempre escuchando la radio, por supuesto. Quiero mandar un saludo ahí al barrio Los Plátanos, al primo Luis, a la familia Contreras, al tío Coco, a la tía Carmen, al gringo de la Madrid, siempre prendido la radio. Gracias por hacernos feliz el domingo y acercarnos un poquito a Córdoba, que le extrañamos tanto. Un beso en especial a Santa Mónica, ahí en el Valle de Calamuchita, en Santa Rosa. Besos, Cele, la familia Gauna los saluda.
1: Puesto número 16.

0: Muchas gracias.
1: Quien como tú, el mismo aire, Damián Córdoba junto a La Conga ocupando el puesto número 16 y repasamos las canciones que ya ocuparon su lugar en el puesto número 20. ¡Qué locura! La noche sin ti, tu falta de querer junto a Nae.

0: 15 canciones nos quedan para llegar al puesto número 1. Lo vamos a descubrir, claro que sí, después de la tanda.
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6: WhatsApp. Hola, buen día, te saludo, Guille. De acá es Pau de Villa Mercedes Luis. Y acá un lindo día sol, pero se va a venir lluvia y no. No esperamos nada. Acá escuchando los Pop. Espero que tengan un lindo domingo.
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Puesto número 15.

Recházame, te me vas, Simón Aguirre, ocupando el puesto número 15. Qué bonito domingo, qué bonito se está poniendo el ranking. Hola, hermoso día. Quiero que saludes a mi mamá Irene y a Londra, que se levanten. Soy Belén de Cepa. A Londra, qué nombre más precioso. Vamos arriba, domingo. Se siente el calorcito, ya se está sintiendo. Me van a avisar, ¿a cuánto está soplando el viento? 15 kilómetros por ahora. Un torbellino hay. Cele, querida, recién me levanto y ya te estoy escuchando. Acá estamos con la Cami preparando el mate con los huevos revueltos y los hijos perrunos. Hermosa la radio, como siempre, que tengan un excelente domingo. Abrazo grande, dice Benja. Buen día, gitana. Buen domingo. Te saluda Bencho, locutor del mágico sueño del alma. Hola, Bencho. Gabriel, escuchando desde Buenos Aires. Hola, te saludo desde San Juan, Santa Lucía. Hermoso tu programa, dice Miguel. Gracias, Miguel. ¡Arriba! ¡Va, va, va, va! Buen día, gitana. Acá estamos en el patio de luz, tomando unos ricos mates junto a mi esposa. Feliz primavera y aguante la popular desde San Luis, me dice Luciano. Mañana comienza la primavera, 21 de septiembre. Pero bueno, se celebra hoy. Justamente recién un oyente decía, la celebramos hoy. Estamos en la costanera de Carlos Paz, porque mañana hay que trabajar. ¿Mañana los chicos van a la escuela? Pregunta. Hola, acá estamos por hacer un lechoncito porque es mi cumple. Pásame un tema de La Mona. Gracias, ha sonado Carlitos La Mona Jiménez. ¡Feliz cumple! ¡Arriba! Hoy 20 estamos cumpliendo un aniversario más de vida con la persona más bella que Dios pudo poner a mi lado, Gabriela Soledad Campos. Este día tiene un extra, el de estar esperando un bebé. Por eso la amo cada día más, desde Cruz del Eje, preparando un matambre para la reina, dice Carlos. ¿Cómo está?

0: el amor hoy? ¿Cómo están celebrando el Día de los Novios? Por favor.
1: Puesto número 14.
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0: Puesto número 14 para la Pepa. ¿Qué me pasa contigo, aventurera? Te quiero.
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0: 9 minutos nos separan de las 12 del mediodía. Están por comer ahí algo rico. Se hace fueguito hoy. Ahí. Qué lindo para comer milanesas con puré. ¿O no? Sí. Tremendo programa, Gitana, te saludo desde Río Gallegos, un abrazo, me dice José. Hola, José. Hola, bella Gitana, te quiero porque siempre es lindo escucharte. Saludo a Selene y Brisa Leyes, que Córdoba las enamoró. Su mamá quiere estar allá pronto. Bueno, muchas gracias. Vengo cuando quieran, ¿eh? Hola, Gitana, ¿qué opinas del amor y del acto de dejar ir? El otro día vi la película de Drácula, muy recomendada, pero me dejó pensando, dice Nacho. Bueno, póngame en un contexto, no vi la película Drácula. Y con respecto al amor, ¿qué opino? Bueno, hay muchos tipos de amores, pero hablando hoy en el Día de los Novios, hoy es el amor es una de las cosas más bonitas que nos puede pasar, ¿o no?
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0: Y sobre, con respecto al... Así te hace el corazón. Y con respecto al acto de dejar ir, y si no quieren estar más a tu lado, y sí, hay que dejar ir. Pero hay que dejar ir, ¿eh? Así, si alguien te dice, che, mira, no quiero continuar más con la relación, no es nada de andar rogando. Bueno, listo, usted lo decidió, hágase cargo de las consecuencias. Así como decide no continuar, da la media vuelta y sigue derecho. No moleste.
2: Puesto número 13.

0: No podré olvidarme de ti, sonando en vivo la conga junto al grupo Red, Red, ocupando el puesto número 12.
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0: 2 minutos nos separan de la hora 12. Hola, hola, hola.
2: Hola, hey. Celeste.
0: ¿Cómo le va?
2: ¿Qué onda, gitana? ¿Todo bien?
0: Muy bien.
2: Hermosa mañana, ¿verdad? Avísale, por favor, a los hinchas de Talleres, mis amigos, que tengo el teléfono todavía acá. Ajá. Que estoy esperando los mensajes, que se quedan sin crédito.
0: Y ¿no
2: tienen wifi nada?
0: No, sí.
2: Avísale a los hinchas de Talleres que estamos acá todavía esperando los mensajes.
0: Vi por ahí un informe, no sé, que iban a cortar el internet, no sé.
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0: Así andamos los matadores, che, bueno, aflójenle, por favor.
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0: Vamos por el puesto número 11.
3: Puesto número 11.

El Uli, con Corazón Infiel, ocupando el puesto número 11. Repasamos las canciones del 15 al 11. En el 15, Recházame, Te Me Vas, Simón Aguirre. No,

película de Drácula, Frank Tucker, o la película de Drácula, La historia jamás contada, que serían las dos últimas más recomendadas, me dice Rubén. No sé de qué película de Drácula hablaba Nacho, que me preguntaba. Se ve que esa película lo ha llevado a reflexionar esto de qué pensaba del amor y del dejar ir. Y cada uno con su teoría, ¿no? En el puesto número 14 llegaba la Pepa haciendo ¿Qué me pasa contigo, aventurera? ¡Te quiero! Bueno, pone que cante la Pepa. Ahí está.

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1: En el puesto número 13, Luke Ra junto a Desacatados haciendo Ya Sufrí por Amor.
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1: Hola Cele, soy Edith, buen día. Te cuento que hoy mi amorcito me preguntó, volvimos a estar juntos después de un impasse muy feo. ¿Qué somos? Yo quiero ser tu todo. Porque lo amo desde hace 7 años y lo voy a seguir eligiendo siempre. ¿Cómo están hoy, por favor? No podré olvidarme de ti, La Conga, junto al grupo Red. Javito, ocupando el puesto número 2.

0: En el puesto número 11, Ulises haciendo Corazón Infiel.
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0: Estamos entrando a las 10 canciones más pedidas, más escuchadas, más votadas. Y seguimos repasando después de la tanda.
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0: 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Llegamos al top 10 en la Popu. Puesto número 10.

0: Este es el cordobazo, Monada, ocupando el puesto número 10.
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0: El tema más cordobés después de este, ¿no?
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0: Hora 12, 10 minutos, cantidad de mensajes a esta hora. Feliz domingo, hermosa, feliz día del novio, Adrián Romero, amor de mi vida, ojitos de miel. ¡Cuánto amor! Le dedico el tema de Damián Córdoba, muy enamorados, porque así estamos. Después de tanto haberla luchado, estamos juntos y lo amo cada día más. Y vamos juntos, por muchas. Supame bonita, como me dice él. Lo que hay entre paréntesis, ¿lo leo o no lo leo? Buen domingo celeste, como el celeste que juega hoy. Hoy juega Belgrano, 19-15. Se enfrenta a Estudiantes de Río Cuarto en el Gigante de Alberdi. Cere, muy buenos días, volvimos a la aplicación, que tengas un excelente programa como siempre y muchas bendiciones para vos, para el equipo y la audiencia. Saludos para todos los que hoy disfrutan de su merecido franco laboral y más a los que están haciendo patria, vivir la vida, dice Néstor. Claro que sí, la vivimos con música en este lindo domingo radial. 20 de septiembre, a un pasito de la primavera y comienza ese mes que nos gusta mucho pese a las alergias.
2: Puesto número 9.

0: ocupando el puesto número 8, Los Herrera junto a Qué Locura, siendo demasiado, o sean Ahora que te vas. Hora 12:20 minutos, estamos en los últimos puestos del ranking. ¿Quién llegará a la cima en el día de hoy? Vamos un poco de espectáculo, a ver. Hoy, domingo 20 de septiembre, 13:30 horas, en la Peña del Morphy, invitados, va a estar linda, ¿eh? ¡Qué linda peña! La Princesita Karina, Víctor Heredia, Jorge Roja, Bandana y el trío Los Midachis para hacer, bueno, un almuerzo con todos los condimentos.
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0: 13:30 horas por la pantalla de Telefe, la Peña del Morphy, con la conducción de Diego Leuco, Karina Zambini, linda, Karina, Víctor Heredia, Jorge Rojas, Bandana, Los Medachis. Hablando del espectáculo, bueno, Ángel de Brito informó que Mirtha Legrand presenta una leve mejoría debido a que encontraron la bacteria. Así que hay una leve mejoría para, hablando de Mirtha Legrand, claro que sí, encontraron la bacteria, batería de antibióticos, lograron la hidratación. Es el posteo de Ángel de Brito para la diva de los almuerzos, va, ahora de las cenas. Mirtha Legrand, que se encuentra internada, que presenta un cuadro de compatible con neumopatía. Es así a esta hora.
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0: Vamos, Mirtha.
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0: Hola, gitana, yo aquí trabajando en una empresa. No digas la empresa. Bueno, te estoy escuchando. Poneme un tema del Toro Quevedo, Tu misterioso alguien. Y no digo tu nombre. Si no vas, van a saber que sos vos. Dice Dordo, le vamos a llamar Dordo. El Toro Quevedo ha sonado con un lindo estreno, querido Dordo. Ahora estamos en el ranking. Repasando, vamos por el puesto número 7.
2: Puesto número 7.

En el puesto número 6, mejores enemigas, Ángela Leyva, Euge Quevedo. Repasamos. En el número 10, este es el cordobazo Monada.

0: Gitana, soy Pao de Alto Alberdi, estoy en Arroyo de los Patos, te escucho por la aplicación del celu, feliz domingo para todos, vinimos a hacer la caminata brocheriana, ¡qué lindo! Toda mi felicidad. Puesto número 7 para el Uli, haciendo Dígale.
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0: Gitana, muy buen programa, siempre los escucho acá festejando el cumple de mi esposa, haciendo un asadito, somos de Santa Rosa de Calamuchita.
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0: Puesto número 6, las mejores enemigas, Ángela y la Euge.

0: Qué fea historia esta, ¿no? Qué dura historia.
1: Me la tenías bien jurada. A mí
0: a mí me pasó en el secundario.
2: No voy a entrar en detalles.
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0: Número 5, va como loco, yo era poesía, qué bonita canción. ¿Entendí? Para bailar ahí apretaditos.
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0: La voz de Elías, qué bonita canción. Che, me gusta también cómo la canta, ¿eh?
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0: No sé si con la temperatura que hace a esta hora se puede bailarla apretaditos, pero es para eso. 31 grados 4 décimas, la sensación térmica 31 grados 9 décimas, humedad 43%, el viento soplando desde el noroeste a 13 kilómetros, visibilidad óptima 10 kilómetros. ¿Cómo está el ranking? ¿Cómo está? ¿Cómo está?
2: Qué lindo tema que está poniendo Gitana, muy bueno, muy, muy bueno.
0: Son canciones elegidas por ustedes, ¿eh?
3: Puesto número 4.
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desacatados junto a Milton ocupando el puesto número 4. Que se está poniendo esta tarde. Hola, quiero mandarle un saludo muy especial a mi novia Erika en este día del novio. Es el día de los novios, o sea, de la pareja en sí. Hoy me toca estar lejos de ella, cumpliendo con mi trabajo, y aunque me encantaría poder estar a su lado, quiero que sepa que la distancia no cambia todo el amor que siento por ella. Pero claro que no. Aparte, yo no sabía que hoy era el día de los novios de la pareja, no del novio ni de la novia particularmente, sino de la pareja, del vínculo, los novios. Todos los días se debe celebrar el amor, ¿eh? Gitana, un saludo para mi novia Euge, que está limpiando mientras yo hago el asadito. Pasale un tema de Desacatados. Saludos desde San Francisco, Córdoba y Sonar.

0: Eso.
1: Llegando a este, a ese, claro, al puesto número 3, nos quedan 3 por descubrir, ¿eh? Hola.
2: Hola, gitana.
1: Buenas.
2: Anunciame ahí, por favor.
1: ¿Qué quiere que le anuncie, mi querido?
3: Ya se acaba el tiempo para aventurar.
1: Un saludo para la gente de Villa Valeria, al sur de Córdoba, de parte del mago de la refrigeración. Y a la gente de Guatimosín, dicen por acá. Mucha gente prendida a esta hora. Y sí, hay sol, es alegría, hay ranking.
4: Puesto número 3.

0: canción, el aplauso.
1: ¡Qué locura! Junto a Nahuel Benici ocupando el puesto número 3 con Dime Tú. Feliz día, mi novia Mónica. Somos pareja, yo casado y divorciado, ella viuda, hace casi 2 años que estamos juntos, recién venimos del cementerio, fuimos a ver a mis viejitos, me dice Carlitos por acá. Hola gitana, estamos en Chamical escuchándote mientras hacemos un asadito, dale un gran saludo a Olivia Castillo, a Leo y a Joa de parte de Ale, con asaditos al mediodía, está lindo el domingo para eso, muy lindo. Para la gente de Parque Sikiman también presente, gitana, saludos a mi señora Margarita, el fin de semana, disfrutando hermosa la radio.
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1: Gitana, ¿cómo se llama el tema que estás pasando? Me encanta, pásame un tema de Jiménez, me dicen a ti. Dime tú. Dime tú, ¿será el puesto número 3 de Qué Locura junto a Nahuel Benici en temazo? Y hablando de temazos, escuchen el puesto número 2.
3: Puesto número 2.

0: No es por acá. Y Luli ocupando el puesto número 2.
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0: Vamos arriba.
1: Queda
0: solamente una canción por descubrir. ¿Cuál será? ¿Quién llegará a la cima en el día de hoy?
1: Hasta que llegue el día. Bueno.
0: ¿Cuántos saludos? Es imposible leerlos a todos. Gitana, mandale un saludo a mi señora Brisa. Decirle que la amo y que gracias por estar a mi lado siempre. Sí, los noto muy con mucho amor, ¿eh? Me encanta. Por comer un asadito a orillas del Xanáez, Río Segundo, me dicen por acá. Qué bonito ese río, qué lindo que está. Pásame el WhatsApp de la Popu, 351-519-9915. Saludos para la mujer de mi vida, Sandra Maribel, desde San Vicente, Misiones. Siempre prendido a la Popu. Mucha gente a esta hora. Dale, que nos queda solamente un puesto y una tanda todavía. Bueno, dale play.
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7: Un saludo, Gitana, para todo lo de Monte Ralo.
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14: Hola, soy Javier de Viemonte. Si tengo que resumir el domingo, bueno, serían 2 palabras. ¡Vamos, Boca, carajo! Bueno, fueron 3.
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1: Al final de este ranking de la semana se quedan con el puesto número uno. Y se trata de vivir, de vivir, de vivirse mutuamente. Justo hoy en el Día de los Novios. Que tengan un hermoso domingo, un excelente comienzo de semana. Muy feliz día de la primavera para mañana. Que comiencen lindo, con el pie derecho. Cele Gitana Pereira de este lado de la radio. Diego Barrios Durán con la selección musical. Tremenda la de hoy, los folclores. Tremendo, Dieguito. Nos encontramos mañana a partir de la hora 17 para hacer la cadena del gol, a la hora 18 dar una vueltita popular, o si no, el próximo domingo a partir de las 9 de la mañana para descubrir puesto por puesto quién llega a la cima. ¿Hoy en la cima? Me parece que es a dueto, sí, es un dúo, me encanta. Seamos siempre, siempre, siempre amables, ¿eh? Les mando un beso, un corazón gigante para todos. ¡Feliz domingo! ¡Chao!
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2: Tema lindo, muy romántico. Suena así.

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pero muy buenas tardes, feliz mediodía para toda la gente que está almorzando, hablando de todo en el almuerzo, ¿viste? La hora del almuerzo hablamos de todo nosotros acá. Bueno, ¿cómo están ustedes? Sean bienvenidos a compartir esta tardecita del domingo después de la hora 12, yo creo que ya decimos tarde. Otra gente dice, bueno, después del almuerzo es tarde, otro dice, no, cuando yo me levanto de dormir a la mañana es tarde, el domingo, ¿no? Claro, claro, el domingo que son los permitidos, en realidad, permitido para levantarse un poquito más tarde, permitido para, bueno, saliste anoche para tener un poquito de resaca, un poquito nomás, tratar de no tanto. Bueno, y también para decir, bueno, me junto con la gente, con mis amigos, con mi familia y comparto, o sea, a la hora que yo quiero una sobremesa. Y, ¿por qué no? Salirte un poquito de la dieta también, ¿no? Que decir, bueno, ¿por qué no una tortillita a esta hora? Una tortilla, qué rico, con unos mates y todavía no almorzaste. Bueno, chicos, después de este momento culinario, te cuento que pasó Amigo de Artistas, Boomerang en el arranque musical y Karina Néstor en bloque Frágil.

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0: señores, Trulla, la Gary, la flauta de Barretolo, somos tres en el aire, Marcos Bainotti sonando en clave de sol de domingo.
1: Verónica, una historia de amor de la

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6: Carlito Lauge Quevedo, ¿cómo lo hizo? Desaparece de muy bien enganchaditos, grabados en el Movistar Arena, Verónica, clasicazos si los hay, La Mona. Bueno, ¿en qué consiste Clave de Sol de Domingo? Es un programa súper musical, no mandamos mensajes, saluditos, no leemos noticias, le damos pero con toda la música, y quien me acompaña es Luchito. ¿Cómo está Luchito? ¿Te gusta trabajar todos los días a vos? Todos los taxistas me cuentan que te llevan, que te traen, que vas y que venís una máquina de laburar. ¿Y cuándo descansas? ¿Ah, los capricornianos son así? No sabía que los capricornianos eran así. Bueno, mejor para nunca fijarme en un capricorniano. Claro, si no te va a dedicar nunca tiempo. Te decimos que te hace laburar. Claro, no es cuestión. Bueno, los cancelados también somos así, no sé qué tendrá que ver, pero... No, somos más caseros, nos gusta en la casita, cáncer... Decime si vos sos de cáncer o no sos así. Casita, hogar, apachurrada, claro, esa onda. Bueno, hablando de todo, y te decía que tenemos mucha música, y la música va variando. Entre todos los artistas de cuarteto, entre clásicos y modernos, entre fit y temas grabados en estudios o en vivo. Así que... es una tarde muy, pero muy bonita, especial para musicalizarla. Dale, musicalizate con nosotros. Ah, este nuevo verbo, ¿eh? Musicalizate, dale, y con esto, escucha.

0: arriba, las palmas arriba.
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Te dije, venimos así con un montón de música, enganchaditos, algunos en vivo, otros en estudio, otros algunos feed que son editados. Sí. Otros, todavía no hay nada con la IA, ¿eh? Todavía no, espero que no. No, creo que va a ser diferente, ¿o no? Se va a perder la esencia, me parece, qué sé yo. Bueno, Banda 21, Seminare, En la Cara, Los Enganchaditos, qué locura, Nico Aventurera. Nico, grabado en Movistar Arena.

que puedas. El Seba para un clasicazo para todos los amantes, seguidores, fanáticos del monstruo desacatado. El Juaco, Daniel Cardoso, Amores como el nuestro, en vivo. Me abrigo.

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0: Redín, Forrenero, ¿qué se siente? Muy bien, Monada, mi habitación en vivo, en Plaza España. La música programada por Diego Barrios Durán, espectacular programación musical.
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perros de la noche, Ulises Bueno, más que ella, tu música de sabroso. ¿Y se juntan o no se juntan? Nunca me quedó claro eso. ¿Se junta Ulises, Wally con Lisandro, Lisandro con Wally? ¿Se juntan o no se juntan? Y bueno, está todavía con signos de pregunta, ¿no? Todavía está, no está decidido todavía. ¿Se juntan o no se juntan? Bueno, en breve también sonará Lisandro.

Tania Quevedo. Oh, campedrino. Toma, flor amarilla. Se animaron los campedrinos. Juseto ahora, destino San Javier. Incluimos también un poco también de nuestros artistas nacionales. A ver, dame un vivo ya. Vamos.

0: Muchas gracias.
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Damián Córdoba, ¿qué harás? Año nuevo, en Villa Retiro, qué jodón es. La música de la Pepa y un clasicazo suena ahora en Clave de Sol.

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2: En su aniversario número 25, Yutiel sonando aquí en Clave de Sol, me mataron el Cutubiri y la música de Trulala.

0: resto. Fusión, Retro, Germa y la banda de Carlitos, Eugenia Quevedo, Ángela Leiva. En el No Podrás tema que Eugenia Quevedo, cuando Ángela Leiva venga acá, estoy confundida hoy con los nombres, ¿no? Sí. Cuando venga Ángela Leiva acá a Córdoba, no puede cantar, no puede interpretar, ella No Podrás. ¿Por qué? No lo sé, pero no lo puede hacer. Bueno, no sé si es solamente Córdoba, ¿viste? El tema es ese. Bueno, y sigue sonando así clásicos de Cuarteto, ¿eh? En Clave de Sol.
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3: Marcos Bainotti, muy bien, qué interpretación, Marcos, y la música de la Mona se fue.

Tras la Plena, Thiago Grifo, Lisandro Márquez, Enganchaditos, en Atenas, en vivo, te dije, todos los artistas suenan aquí en Clave de Sol en este bello domingo 20 de septiembre, previo, esta es la previa de la primavera, la vivís en Radio Popular.

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1: Facebook, que chipote, Gary, Andrea, bueno, con la mujer de mi amigo más fiel, celosa.

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1: Gracias, Dante. Gracias, Orlando. Gracias, Ale. Gracias, Orri, por invitarme a tu hijo.
2: Dale, dale, canta, Carlos.
1: Canta, Carlos Daniel. Oye, vamos. Vamos, chicos.

me quedo contigo, te está pasando lo mismo que a mí, Tecnópolis, qué locura. Bueno, grabado ahí en Tecnópolis, ¿no? Qué locura, el Chino y Marcela Morelo.

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0: haces bueno, con Valentina ya no duele, conmigo sin ti, la 2001.
1: Se titula Copia.

0: Muchas gracias.
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ese, dale que va, David, desacatados, el Fero, el Medo, copia prohibida. Muy bien, sigue toda la música en clave de sol de domingo.

La Pepa, chévere, de corazón a corazón, temazos, si los hay, suenan aquí únicamente, sí, acá, en Clave de Sol. Enganchate todos los domingos a la tarde, que así la pasamos bonito con toda esta música.

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1: Bien, bien, bien, bien, bien, Garigón estúpido, linda, Belinda, a Dulce Error, en vivo, Mario Lave, junto a Luz Paicio.

0: La Euge que veo.
1: Que Dios los bendiga a todos, gracias.
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Bachata, yo di el momento de gran, pero gran festejo de sus 25 años como cantante, intérprete, autor, compositor, de todo, Yutiel. Bueno, y a escondidas déjame intentar los enganchaditos, hablando de grandes intérpretes, ¿no? El loco Amato.

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2: Seguía así.
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0: Cami, en vivo, qué locura, Nico, de Party, Damián Córdoba, Corazón de Hielo, a ti, Pájara, los enganchaditos de Damián Córdoba para clásicos de cuarteto.
1: ¡Vamos!

0: Lo caro y lo bueno. Va como loco, Lisandro Márquez, enganchadito a Super Deportivo.
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Chicos, seguimos compartiendo mucha buena música en esta tarde de domingo, en el bonito domingo, previo de la primavera. Dale, que va sonando con susurro indiscreto, una lágrima, un suspiro, la manito, Dante, viejo arruinador.

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0: Solo se vive una vez, Giancarlo. Sabroso, qué falta me hacías.
1: ¿Quién cuando fue niño no se enamoró de su maestra? Suele ser nuestro primer amor, un amor de la infancia. Pero a veces, como esta historia de amor, puede ser algo más que amor. Un amor sin edad, un amor sin barreras.

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6: Coqueta, Chipote, Johnny, Buenibanda 21, con Hola.

Vamos, últimos minutos de este Clave de Sol con la conga de Rancheros. Pablo, casualidad, será música de la barra. Nos queda todavía un poquito para seguir compartiendo en esta tarde de domingo. Y bueno, después ya comienza Agostina con el Chau Domingo.

Cristina Márquez, después de ti, esa mujer, Damián Córdoba. Muy bien, momento de decirles chau, chau. Nos encontramos mañana, sí, a partir de la hora 22, cuando vuelvo para compartir Cuarteto Manía. Quédense porque sigue la programación de la radio, sigue toda la buena música de la Popu. Yo me voy a despedir con Sebastián, El Sol de Tu Cuerpo. A ella, Lourdes Montiel. Chau, Luchito. Nos vemos el próximo domingo. A descansar se ha dicho, comer helado, viendo una película, escuchando la radio, no sé qué haces. En ese orden. Sí, en ese orden, en ese orden. O sea, vas un poquito con peli, un poquito con la radio y heladito. Sí, heladito, así, qué lindo. Haciendo cucharita. Pero mira que hace calorcito. Ah, vos hiciste un bizcochuelo el domingo pasado. Ah, ¿qué es? ¿Te quemó? ¿De qué era? ¿El sabor de? Limón. Limón, claro, sabor limón. Oh, bueno, se te quemó. Bueno, entonces no cocines, mejor compra helado. Chau, gente.

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1: Muy buenas tardes a todos. Estos son algunos títulos del portal de noticias de Cadena 3 Argentina. Salían del boliche y los atropelló un auto que huyó. Murió una chica y hay dos adolescentes heridos. El siniestro ocurrió en La Carlota. Tres jóvenes que salían de un local bailable fueron alcanzados por el automóvil cuyo conductor, según las primeras informaciones, escapó del lugar tras el hecho. Hay un detenido. Milei viajará a Nueva York. Hablará ante la ONU en medio de la tensión geopolítica por Malvinas. El presidente volará rumbo a Estados Unidos este lunes por la noche, acompañado por Karina Milei y el canciller Pablo Quirno. El miércoles dará un discurso ante la Asamblea General de la ONU. Belgrano recibe a Estudiantes de Río Cuarto con el objetivo de volver al triunfo. El duelo cordobés se disputa desde las 19:15 en el gigante de Alberdi. El Pirata viene de empatar con Sarmiento en Junín. El León del Imperio llega muy golpeado y comprometido con el descenso, transmite Cadena 3. Vamos con los datos del Servicio Meteorológico Nacional de la hora 19, sí. Cielo parcialmente nublado en la ciudad de Córdoba, temperatura actual 22 grados 4 décimas, humedad del 52%, viento del sur a 15 kilómetros por hora, visibilidad óptima a 10 kilómetros, la hora en todo el país 19, un minuto.
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así comenzamos. Muy, pero muy, pero muy buenas tardes a toda la gente. Bienvenidos a Chau Domingo. Comenzamos con la Banda 21 y Juan Luz de la Rosa haciendo Me Vuelves Loco. Hola, hola, hola, ¿qué tal? ¿Cómo andan? Feliz domingo para toda la gente. ¿Cómo andamos? Pero qué lindo fin de semana. Bienvenidos nuevamente, les digo, a Chau Domingo. Mi nombre es Agostina Brunetti y nos vamos a hacer compañía hasta las 12 de la noche. Qué hermoso fin de semana, por favor. Bueno, un poco de todo. Calorcito, ¿no? Previo a lo que va a ser la primavera el día de mañana, lunes 21, por supuesto que sí, de septiembre. Nos vamos preparando para el calorcito, bueno, pero también pasados por agua, también pasados por granizo, granizo en seco, de todo, de todo. De todo este fin de semana. No faltó nadie, ¿eh? Vino el sol, vino la lluvia, vino la piedra, vino el viento. ¿Qué nos faltó? No, por favor, el clima, ¿qué le pasa? Feliz, feliz domingo para todos. Bueno, hoy es 20 de septiembre, hoy es un día especial porque se celebra en Argentina el Día del Jubilado, una jornada dedicada a reconocer y homenajear a todos los trabajadores que han dejado la vida laboral activa, ¿eh? Así que bueno, feliz día para todos los jubilados.

más grande del país, del Día de la Primavera, claro que sí, en Villa Carlos Paz, en donde más... ¡Qué lindo, che! Mucha gente celebrando la... Bueno, lo que va a ser la primavera en el día de mañana, pero se festeja hoy en Villa Carlos Paz, ahí con un montón de bandas. Va a estar Desacatados esta noche. Así que, bueno, nos vamos a asomar. Si bien estamos aquí en Alvear 139, nos vamos a ir asomando en la tarde-noche de hoy a ver qué hay, qué está pasando en el escenario. Van a estar los Capanga... Va a estar Roger King y un montón de artistas más. Pero quiero que me cuentes vos. Quiero que me digas a través del mensajero o a través del WhatsApp de la radio, que es el 351-519-9915. ¿Qué tal este domingo? ¿Cómo te trata? ¿Cómo te trata la jornada de hoy? ¿Cómo te trató el clima? ¿Cómo la estás pasando? ¿Te hizo calor? ¿Cayó piedra por donde estuviste? ¿Guardaste el hielito? Bueno, lo que quieras compartirme ya sabes, ¿eh? En el mensajero popular, en el WhatsApp de la radio, a través de YouTube también puede ser. Así que bueno, saludamos a toda la gente que nos están escuchando a través de un montón de lugares. Por un montón de puntos de qué aplicación, qué dial, qué YouTube, de todo, ¿eh? ¿Vamos a hacer el domingo? Dale, juntos.

cajoncito de los recuerdos en el día de hoy. Claro que sí. Cajoncito de los recuerdos con el artista que votaron ustedes el domingo pasado. Comenzamos con toda. Hasta las 12 de la noche.

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0: Enganchaditos de Mariola, ve, regresa a mí si nos quedara poco tiempo.
1: Yo quisiera que encontrara.
0: Si nos quedara poco tiempo, lo que haríamos. ¿Qué haríamos? Hola, Agos. Hoy también es el día de los novios. Quisiera saludar a mi persona favorita, a mi novio de hace más de 6 años y próximamente mi marido. Feliz día, Axel. Que la vida nos siga manteniendo juntos. Te amo. No firma. Ay, bueno, lo dejamos ahí entonces. Che, no sabía que era el día de los novios, ¿eh? Gracias ahí por la data. Feliz día para todos los enamorados novios. Bueno. Dicen por acá, Agos, no te olvides también del Día de los Petroleros, que es hoy 20 también de septiembre. Bueno, feliz día para los petroleros que están escuchando la popu. Si tenés algún conocido, petrolero, mandale un saludo. Estás escuchando la radio, decile feliz día. Seguramente están trabajando también. Mucha gente laburando a esta hora. Bueno, los voy leyendo a través del mensajero y del WhatsApp de la radio, que dicen, hola, Agos. Hola, Julianis. Debe ser así tu nombre. O te dicen Julianis y te llamas Julián. Julianis de Ushuaia. Quería saludar a todos los que adoro. Se siente que nos escuchen en familia. Y bueno, nada, espero que tengas un buen programa vos, me dice Julián. Bueno, gracias, Juli. Brunetti, chao domingo, que tengas un excelente programa. Te hacemos el aguante con mi negra hasta el final. ¡Uy, qué lindo! Gracias. Hasta las 12 de la noche se quedan. Dice, cuento que ya estamos juntos de nuevo. En casa con Mili. ¿Qué? Viviendo sin gran. Ay, no, chicos, pará. Felices los dos, ahora tomando unos mates, esperando tu programa. Un tema de Damián, muy enamorados. Gracias, Brunetti. No, chicos, voy a llorar. ¡Ay, qué! ¡Me muero! ¿En serio? ¿En serio, Jera, estás con la Mili de vuelta en casa? No te puedo creer. No, pará, que hoy es el día de los novios. Me mandas este mensaje, yo voy a llorar. Ay, por Dios, que viva el amor. No, me muero. Ahí les voy a dedicar una canción para ustedes dos. Felices los dos y me manda la fotito. No, me muero. Están juntos en casa, chicos, por favor. Son amigos de la casa, son amigos de la popo. Oyentes que nos escriben siempre y que escuchan toda la programación y que conocemos su historia de amor. Así que qué feliz que me pone este mensaje. No podía empezar el domingo a la tarde así, de otra forma mejor que no sea de esta.
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0: Ay, Dios, el amor. Este temita se lo dedico a la pareja feliz, al Jera y a la Miguel. A celebrar, chicos. A disfrutar la vida juntos.

0: prometo.
1: Ulises Bueno, rompecabezas, temazo para la tarde del domingo. Bueno, primavera sin pausas. Anoche, ¿quién fue? Levante la mano, ¿quién estuvo presente?
0: No tengo valor.
1: ¿Qué tal estuvo esa noche, eh?
2: No sé,
1: José. Bueno, lo sigo leyendo a través del mensajero popular que me dice
0: no
1: la gente.
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1: Bueno, hablando un poquito de la lluvia, el granizo, el viento, el sol, el calor. Todo.
0: Más.
1: Quiero que me cuente la gente. Por acá nos van escribiendo. ¿Qué dice?
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1: Saluditos desde Ramallo. Saludos acá, lluvia y mate, nos dice Ari y Nina. Está lloviendo y se están tomando unos matecitos. Bueno, muy bien. Saludos para Eduardo, te estoy escuchando. Muy lindo el baile de anoche en Forja. Ahí va, va apareciendo la gente. Estuvo en Forja en la primavera sin pausa. Un tema de desacatados me veo por acá. Hola, buenas tardes. Acá volviendo para Alta Gracia. Después de un fin de en Miramar, qué lindo, en familia. Un saludo a Franco Tomás López. Es el único que me viene haciendo el aguante despierto. Epa. Bueno, muy bien, ahí está. Entonces, mucha gente volviendo a casa también. Estoy buscando más mensajitos de la gente que me va contando qué tal el tiempo, el clima, desde donde nos estén escuchando. Dicen por acá, hola Agos, soy Jorge de Jujuy y te cuento que tuvimos unos 33 graditos, epa. Domingos muy buenos porque hay salud y bienestar. Recién llegando de trotar un rato, escuchando la popo por aplicación. Abrazos y feliz domingo. Gracias, Jorge. Gracias por tu mensajito. Hola, buenas tardes. Agos, mandale un saludo a mi amor Samuel. Un día como hoy, el destino lo cruzaba en mi camino 12 años. Pasaron de aquel día. Hoy somos una hermosa familia. Tenemos dos hijas, Ailín de 8 años y Angelina de 2 años. Y pásame el tema contigo, de Damián Córdoba, soy Noé. Gracias, Noé. Qué lindo. Bueno, felicitaciones y feliz aniversario. Hermosa familia. Hola, Agos, hoy también es el día de los novios. Ya estábamos. Bueno, para todos los enamorados, feliz día de los novios. Feliz día al amor. Hola, Agos, Miguel desde Puerto Madryn, Chubut. Hola, Miguel, ¿cómo andás? Buenas tardes, Agos, soy Sandra.
3: Para Lore.
1: Desde los bulevares, un saludo para la gente del barrio.
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1: Bueno, hace un ratito me pedía Franco por acá un temita de Ulises Bueno. Está de guardia hasta las 7 de la mañana.
3: Vamos,
1: te dedico a vos, Franquito, el tema que pasaba recién de Ulises Bueno.
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1: Rompecabezas,
0: ¿eh? Se va a quedar con las ganas de dormir en mi.
1: Bueno, hoy tenemos cajoncito de los recuerdos. Te cambio así, pum, de tema. Rotundamente. ¿Te acordás del artista que votamos el domingo pasado?
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1: Y te tiro una pista. Por si no te acordás o por si estás escuchando hoy el programa y el programa del domingo pasado no lo escuchaste. El artista del cajoncito de los recuerdos en el día de hoy, en unos días, cumpliría aniversario.
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0: Va como loco, Íntimo Sessions número 2. Hola, buenas tardes, soy Fabián de Winga Renanco. Quiero saludar a mi esposa Mabel y mis hijos Franco, Antonella y Jimena. Pásame un tema de Sebastián. Gracias. Seguimos juntos hasta las 12 de la noche, me mandan por acá. Chau, domingo. Le mandamos un saludito a la Popu de Sunchales, la 92.3. La Popu de Sunchales, Santa Fe, a toda la gente que nos hace el aguante ahí. ¡Qué lindo! Aparezco en la portada. ¡Qué lindo, qué lindo! Cuando no tenía la pancita. ¡Qué fachera que estoy ahí! Hola, hago es la Fabi de La Pampa. Soy, te saludamos con mi suegrita y mi nene. Mañana empieza la primaria. Estoy enamorada de mi pareja, que lo amo cada vez más. Estamos cocinando con mi suegrita. Yo amaso y ella está friendo, porque llueve y puse la pava, mi pareja acá. Con el calorcito de hogar. Qué lindo, qué lindo. Saludos a toda la familia. Están presentes todos los domingos la Fabi de La Pampa, ¿eh? Así que fiel oyente de la Popu de los domingos. Hola, Agos, te escuchamos desde San Juan. Estamos con mucho viento por acá. Un beso, soy Karina. Hola, Cari, ¿cómo andás? Saluditos a toda la gente de San Juan. Mucho viento también, ¿eh? Por ahí, bueno. Que no, viste que este fin de... No faltó nadie. Estaban todos. Estás cansada de intentar. Hola, Agos, ¿podrías saludar a mi marido Jorge con algo de Dale Que Va? Los escuchamos todos los días, de lunes a lunes. Somos fanáticos. Soy Graciela. Hola, Grace. Graciela de Pilar, ¿eh? Buenos Aires. Saludos y éxitos. Mensajitos de audio por acá. Hola, ¿qué dice? Hola, Jera. Chau,
1: amigo. La verdad que sí, no es la hora de contarle a vos y al Conra y a la Cele de que ya estamos juntos de nuevo, gracias a Dios, disfrutando este amor, este nuevo camino en la vida juntos. Ya de vernos una vez a la semana, ya a tenernos todos los días juntos es mucho ya, así que de 10.
0: ¡Qué más lindo!
1: Que feliz, contento, disfrutando ahora el programa de Chau Domingo. Y estamos dando mate acá con unos fritos con chicharrón.
0: ¡Qué rico!
1: Hechos por mi negra.
0: ¡Vamos!
1: Gracias, Brunetti. Hermoso el tema. Hermoso el tema que nos dedicaste. Y aguante el amor.
0: ¡Aguante el amor! ¡Qué era, querido! Mili, queridos. Los dos. ¡Qué lindo, chicos! ¡Aguante el amor! Hola, vos, te escuchamos desde San Juan. Bueno, muy bien. ¿Más gente de San Juan? ¡Qué lindo, qué lindo! Hola, buenas tardes, Agos, muy linda la radio. Soy Alexis de Trenkelauken. Por acá, por hacer unos ñoquis de polenta para la cena. Puede ser un tema del auge, querido.
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0: Hola, Agos, nosotros somos Leo y Maggie y estamos volviendo a casa después de pasar el finde en Cura Brochero. Hicimos el recorrido del Camino del Peregrino junto a otros casi 40.000 fieles. Y se me pone la piel de gallina mientras leo esto. Nos duele hasta el alma, pero felices de poder haber sido parte otro año más. Mucha gente, ¿eh? Mucha gente peregrinando ahí, haciendo la caminata del curita. El curita Broche. Qué lindo, qué lindo. Unas ganas de hacer esa peregrinación. Bueno, gente. Vamos, vamos, que tenemos todavía una tarde noche hermosa por delante. ¿Me estaban pidiendo temita de Germain por acá? Tenemos al príncipe. Vamos, que en un rato se viene el cajoncito de los recuerdos. ¿Ya te acordás quién es? ¿Qué artista votaste el domingo pasado?

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0: escuchar.
1: Suena Desacatados con Valen Vargas, gracias. Siendo mejor o peor.
0: Gracias, amigo.
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1: Hola, Agus, buenas tardes, ¿cómo estás? Te habla Esteban. Quiero que le mandes un feliz cumpleaños a mis dos hijos, Amaro y Noah, que están festejando su cumpleaños en el Quincho del Rey. Pásale una canción de feliz cumpleaños y que pronto vamos a estar juntos. Gracias, Agus, querida. ¡Feliz cumple! Chicos, feliz cumple, Amaro. Feliz cumple, Noah.
2: ¿Cómo va?
1: ¿Cuántos años cumplen, che? Bueno, muy bien el mensajito ahí dedicado. ¿Le cantamos el cumpleaños? ¿Qué dice la gente? ¿Le cantamos el cumpleaños? ¿Para qué le voy a poner un temita de...

0: porque me lo pediste. Feliz cumpleaños a los a tus dos hijos. Gracias, Esteban, por tu mensajito. Mucha gente cumpliendo años. Esto ya lo venimos hablando a lo largo de la semana. Bueno, ahí está. Feliz cumpleaños a Noah y Amaro. De parte de Esteban, que les manda mucho amor, ¿eh? Ahí estamos, para la gente del mensajero. Está jugando Belgrano y Estudiantes de Río Cuarto, empatan sin goles, van 43 minutos del primer tiempo. Hola, vos, buenas tardes, pasate un tema de Ulises Bueno, estamos tomando mates en Justo Darac, San Luis. Saludos, Edu, Caro y Cachi. Saluditos desde Río Segundo. Mandale saludos a la palomita de Gramajo, que se fue y está mal. Dale algunas palabras de aliento. Pero por favor, no, no, no decaiga, no decaigas. No hay mal que por bien no venga. No hay mal que dure 100 años. Esas son, bueno, quizás son frases muy hechas, pero... A veces hay que transitar el dolor, ¿eh? Pero ponerle buena cara, rodearse de personas que te hacen bien, escuchar linda música, comer algo rico. Yo creo que de esa forma se pasa el mal trago. Con mucho amorcito, ¿eh? Fuerza, vamos arriba, vamos arriba. Hola, buenas noches. Quería mandar un saludo a mi amor Kiss Kiss, que lo amo mucho, Alejandra. ¿Así le dicen? ¿Kiss Kiss? ¿Como beso en inglés? ¡Ay, qué linda! ¡Tanto amor! Más mensajitos de la gente que van llegando por acá.
1: Soy Santi de Carlos Tejedor, te estoy escuchando. Acá también un día bastante
0: Hola, fresco. Santi.
1: Tomando unos mates. ¿Me pasarías algo de Dale que va?
0: Dale, muy bien. Bueno, mucha gente escuchando la radio, mucha gente tomando matecitos, disfrutando de esta hermosa tarde-noche. Para Santi, que pedía Dale que va. Suena, esto es lo nuevo, Frente a Frente, lo canta el Rey David.

0: pero no estoy enamorado de ella. ¡Ay, Lionel!
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0: Y pero bueno, pero de común acuerdo está todo bien, ustedes se ven así. ¿A qué viene esta historia? O sea, es una historia. ¿Es una historia de amor esto es o? Bueno, aunque no estés enamorado de ella. Pero se están conociendo, ¿cómo es la historia? Contame un poquito más, no me dejes así. Acá somos todos muy chicha, ¿viste? Es que queremos saber. Larga la data. Se están conociendo. Perdón, ¿no? Dijiste tu nombre. Yo te mencioné. No aclaraste ahí que no diga tu nombre. Yo no sé si está todo legal. Si lo podía leer así el mensaje como venía. Digo, no quiero meter la pata porque, ¿viste? El pez por la boca muere. Y yo por ahí soy bastante metepata. Pero no me doy cuenta. Meto la pata, sí. Porque, bueno, así soy. Hola, ¿cómo estás? Nosotros te escuchamos desde Rivadavia, Mendoza. Mi querida Hilda, que está preparando tortitas caseritas para el mate. Te vimos la pancita los otros días, hermosa. Ponernos un tema de chévere con Lorena Gómez. Quien te saluda, Dante de Mendoza. Muy buena la popó. Gracias, Dante, querido. Saluditos para vos y para Hilda, que están ahí a full escuchando la radio, haciendo el aguante. Gracias por tu mensaje. Hola, Agos, buenas tardes. Mandale un saludo a Yanni y a Julito, que están tomando mates. Saludos, che, Yanni, Julito. Hola, Agos, ¿varios cumples en septiembre fueron realizados con amor en las fiestas de Navidad o Año Nuevo? Saludos desde Catamarca. Pongan algo de la Euge, porfa. Así es. Todos los que cumplen año en septiembre fueron hechos con amor en las fiestas de Navidad o Año Nuevo. Y los que cumplen en noviembre, en el Día de los Enamorados. No me quemé. Bueno, por acá, hola, Agostina, habla Julián desde Ushuaia. Quería pedirte para los cajoncitos de los recuerdos un tema de Ulises Bueno, No se ve. El cajoncito de los recuerdos de hoy, nadie me ha dicho el artista que votamos el domingo pasado. No sé si no se acuerdan o qué.
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0: Pero te tiro una pista. Re obvia la pista. Señoras y señores, hoy tenemos cajoncito de los recuerdos. Claro que sí, hoy suena la barra, precisamente la pepa en la barra. ¿Por qué? Porque ahora el 24 de septiembre cumpliría aniversario la barra.
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0: Así que quédate, no te muevas del dial, porque en un ratito se viene el cajoncito de los recuerdos con la barra. Va, sí. En un ratito también nos vamos a asomar al escenario de Villa Carlos Paz, que están celebrando el Día del Estudiante y el Día de la Primavera. Sí, claro, vamos a ver qué tal. Esta noche toca Desacatados, hace el cierre. Y nosotros nos vamos a asomar en un ratito nada más. Todo esto y mucho más en Chau Domingo hasta las 12 de la noche.
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0: Suena Cachumba haciendo El Secreto. Esto lo grabó en vivo en el Estadio del Centro.
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0: 2020. Muy bien, más mensajitos de la gente que me dicen, pasale un saludo a mi esposa Isabel Gaitán, que la amo con locura, pasale el tema de Chévere, Amor Puro o 25 Rosas. Estamos escuchando desde San Francisco del Chañar, somos la familia Figueroa Gaitán. Saluditos, ¿Qué pila le pones, mujer? Me despertaste hoy, gracias. Quiero que me mandes un tema y hacerle saber cuánto la amo. Para vos, Peti Moyano, Te Amo Mi Vida, un tema de Desacatados. Bueno, te nombra Peti Moyano, una declaración de amor. No firma el muchacho, pero bueno, debe ser obvio, ¿eh? Ahí está. Bueno, y me contesta Leonel, este personaje, ¿qué me dice? Hola, vos te cuento, soy Leonel de Villa Carlos Paz. Tengo 65 años y estoy con una chica muy bonita. Ella tiene 28 años, pero te cuento, yo la quiero y la amo, pero no estoy enamorado de ella. ¿Entiendes?
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0: Y pero no me dan las cuentas, los números. O sea, la querés, la amás, pero que se te fue el amor, o sea, el enamoramiento, ¿viste? Que dura. El enamoramiento dura un lapso, o sea, después es como, bueno... Vas construyendo, el amor lo vas construyendo día a día. Obviamente el enamoramiento, para volverte a enamorar de esa persona, hay que volver a construirlo, hay que generarlo, hay que regarlo como una plantita. Entonces yo le preguntaba recién a Leonel, está todo bien que primero que diga el nombre, de dónde es y todo, pero además que me cuente un poco más de esta historia. Dice, sí, Agos, soy Leonel, no oculto nada, algo que me pasa... Que ni yo entiendo. Estoy enamorado, pero de otra chica. Si no me da bola. Y vuelve a firmar. Leonel de Villa Carlos Paz. No, no tiene drama.
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0: No, qué bárbaro, qué bárbaro. Poneme de vuelta esto. El corazón de Leonel es... No, no. Qué bárbaro, mira cómo sos. Y bueno, no es que a veces el corazón no se puede manejar, ¿viste? Y sí, ¿qué se le va a hacer? Bueno, sí, de esa persona de la otra persona de la que estás enamorado y que no te da bola. Sabe, y no. ¿No te da bola por qué? ¿Porque sabe que estás en pareja? ¿O porque ella también está en otra? No sé, pregunto.

0: locura, Lucas Hugo haciendo nudo en la garganta. Vamos que ya se viene Cajón de Recuerdos.
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2: Y ahora sí, señoras y señores, ha llegado el momento del cajoncito de los recuerdos.
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2: Hoy homenajeando a una gran banda, que se inició un 24 de septiembre del año 1994, cuando cuatro músicos decidieron separarse de una de las orquestas más importantes de Córdoba, en este caso de Trula, para crear una nueva banda y un nuevo estilo para que sea realmente algo propio. El grupo tuvo su debut un 23 de septiembre en un ensayo general con un público desde Río Tercero fue. Y el debut oficial fue el 24 de septiembre en el Club Las Palmas. Con ustedes, señoras y señores, La Barra, Javier La Pipa Brizuela, comenzando.

0: que estamos escuchando, lo primero que llega al cajoncito de los recuerdos es Dime qué haré.
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0: Esto pertenece al álbum Así me gusta a mí, del año 1995, de La Barra. En ese entonces el grupo estaba integrado por Javier La Pepa Brizuela y Jorge Nievas en voces, Adrián Oso Moyano en timbaletas, Carlos de Piano en bajo, Santiago de Piano en batería, Gustavo Cocha y Hugo Copelo en trompetas y Fabio Férez en trombón. Escuchate esta data. Carlos Tuta García en locución, Marcelo Settembrini en piano y por último, Víctor Pulpo Miranda en los teclados. Hermosa época de La Barra. Hoy estamos homenajeando lo primero que llega al cajoncito de los recuerdos con Javier La Pepa Brizuela. La Barra. Que vos revoleo el mate. No, ¿por qué dice eso? Canciones del cajoncito votadas por ustedes, salvaje.

Salvaje, qué temazo. Esto es Entre Amigos, año 2004. Qué lindos recuerdos, La Barra con ustedes, Javier La Pipa Brizuela. Estarían cumpliendo otro aniversario. En este caso sería el 24 de septiembre. Su debut oficial fue en el Club Las Palmas. Un 24 de septiembre, pero de 1994. Llega lo siguiente, el cajón de recuerdos, otro de los temas más votados por ustedes.

Esto es del álbum Fiesta Inolvidable con la Barra, año 1996. Y este es uno de los grandes éxitos de ese discazo. Bueno, ahora la data de este álbum es que en el tracklist número 7 podemos ver que dice La Cita. Y entre paréntesis dice La Carta. Así se llama este tema, La Cita, La Carta. A mediados del año 1996, La Barra lanzó al mercado un nuevo disco, Siempre en Onda, que fue anteriormente a este álbum, está inolvidable con La Barra, un material con temas fuertes como No Queda Nada, Palos Que Sufren, Te Vas, Dinamita y Fuego, y el tema principal Casi La Mato. Una canción interpretada por Javier La Pepa Brizuela, que rápidamente se convirtió en un éxito, ¿eh? Recordemos que en esa época las bandas de cuarteto sacaban dos álbums, uno a mediados de año y otro a fin de año, en el verano. Y este álbum, Fiesta Inolvidable con La Barra, lo sacaron a fin de año, del 96, recordando canciones en este cajoncito de los recuerdos, La Barra votado por ustedes, elegido, Javier La Pepa Brizuela. ¿Te acordás de estos temas? ¿Te acordás de estos discos? ¿Tenés alguno original? ¿Te gustaba leer las canciones? ¿La tapa de los discos? ¿Te acordás? ¡Seguimos!

Y con este tema llegamos al año 1997. Suena Rompere. La Barra graba su sexto compacto para la Sony Music, que se llamó La Barra de Siempre. Que en apenas 4 días, esto es una locura, ¿eh? De data que te tiro. Apenas 4 días sacado, ya era disco de oro. Los temas más pedidos de este álbum fueron Romperé, Cachetada, Ni Tú Ni Yo y Por Ese Amante. Después se integra un nuevo músico, Walter Gato Storello, que pasa a tocar el trombón por Fabio Ferré.

1997, señores y señores, la barra de siempre. Ya a fines del 97, la barra graba su disco número 7, La Barra de las Galaxias, ¿te acordás de ese álbum? Este disco se planeó para las fiestas con mucha alegría para animar a todos los cordobeses. Escúchame una cosa. Para las reuniones de Navidad, de fin de año, para que todos se diviertan. De ese trabajo se destacaron los temas Te Quiero, Te Felicito y La Fuerza del Corazón. Del álbum La Barra de las Galaxias, fue presentado el 6 y 7 de diciembre del año 1997 en la vieja usina y en la Sociedad Belgrano. Al Mambo. No me pidieron ningún temita del álbum La Barra de las Galaxias, pero bueno, lo recordamos también porque forma parte del homenaje de La Barra, señoras y señores.

amor infiel de la barra. Esto es A Toda Fiesta, año 1998. Amor infiel. En el 1998, en este año, la barra empezó a preparar un nuevo disco, el número 8, A Toda Fiesta. Este fue el último trabajo en el cual participó Gabriel el Titán González, ya que se retiró de la banda. Y en este disco quisieron volver un poquito al estilo que tuvo la barra en el comienzo, a esta línea marcada por Fiesta Inolvidable, como lo hablábamos hace un ratito. 20 canciones tiene este disco, 20 temas. Y en el disco original, los que lo pudieron tener original, tenía un librito, un librito se desplegaba en donde podías leer todas las letras de las canciones. Y vos decís, oh, qué gran cosa. No, sí, es gran cosa. ¿Por qué? Porque en esa época no teníamos para leer las letras y buscarlas, como tenemos ahora toda la facilidad del internet. Entonces, desplegabas ahí, sacabas todo el librito y tenías todas las letras de todas las canciones. Y tenías toda la data de los músicos, de los compositores, quién escribió tal tema, tal otro. De esas 20 canciones que tenía este disco, algunos de los temas que más se escucharon fueron Amor Infiel, Mi Universo, Secreto y El Gran Varón. La barra llegó a su cuarto aniversario ese mismo año, en el 98, y lo festejó en la vieja usina, hoy Plaza de la Música, donde mucho público presente pudo recordar grandes éxitos y emocionarse con todos estos temas. Y muchísimos más, Que nunca lo deja. ¿Hay alguien que recuerde esta época de la barra? Que haya sido a una vieja usina, a una Sociedad Belgrano, a un Club Las Palmas. Hagos, qué lindos recuerdos. Son tantos los temazos de la barra que no sabes cuál elegir. Gracias por traer esos lindos recuerdos. Fanática de la barra desde el primer día, de sus comienzos. Hermoso, me dice la Pato de Saldán. Y Belgrano empata 1-1 con Estudiantes de Río Cuarto en este momento.